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1: Me encanta, mi amor. Todo en el medio. Fíjate que me imagino que habrá algún representante de los signos.
0: Sí, claro que ahí hay.
2: ¿Cuál necesitamos ahora?
1: Bueno, fíjate que viene Leo.
2: Ok, tenemos aquí a Shinia, quien no nos dice nada de qué es.
1: Tía Shinia, te se había perdido.
2: Tenemos aquí a Margotica, que nos dice feliz miércoles.
0: Hola, Margotica.
2: Reporte vial La Unión bastante congestionado.
1: Ay, ella es Libra. Shinia Libra.
2: ¿Qué necesitamos?
1: Leo. Mira, alguien está pasando por aquí.
2: Mira, sí, Marquiño.
1: De mi amor, te hubiera bajado, Marquito.
2: Que, a ver, dice Sarace, fiel representante de Leo.
1: Entonces, quédese ahí, porque voy con usted, Saraceta Jones. Leo, Saraceta. Mire, llegaron las divas y los divos del zodiaco.
2: Ingrid,
1: yo las comprendo perfectamente, porque si entró a un lugar y nadie los volvió a ver, ¿realmente entró? No. Tenés que llamar la atención. En eso compagina. Sí, mi amor. Sí, señora. En el amor, septiembre, esto le interesa. Parquese para que me escuche bien. Septiembre le pide bajar un poquito la necesidad de controlar cómo deberían ocurrir las cosas.
0: Ay, es que eso cuesta.
1: Pero se tiene que hacer. Si usted está en pareja, Leo, deje espacio para que la otra persona también tome la iniciativa y lo sorprenda. Si usted está soltera, su magnetismo va a estar fuerte. Puede aparecer alguien que te admire muchísimo, pero be careful.
2: Porque puede ser hombre.
1: ¿Qué importa?
0: Sí, eso no.
1: Vea,
0: sí.
1: Tenga cuidado que le diga que sos espectacular. Mira, perdóname.
2: Te engañaron los astros.
1: Sí.
2: Están hablando de todos al mismo tiempo.
1: No, es que por jetas, por estar viniendo lo que no tengo que ver en la puerta.
0: No, Maritza, la necesito concentrada.
1: Sí, voy de nuevo, ya no vine.
2: Los astros están hablando todos al mismo tiempo.
1: Roberto, déjeme tranquila.
0: Ya no sea necio.
1: Espere. Tenga cuidado con esto. Ve, por estar jeteando. Tenga cuidado con esto. Cuidado con que le diga que sos espectacular, porque eso no significa que automáticamente sea el amor de tu vida.
0: Es que se dejan llevar como por halagos.
1: Sí. Los leo, vos les endulzás el oído y caen rendidos. Así es que ese es tu punto de Aquiles, tu talón. En el trabajo hay posibilidades de reconocimiento, que eso te encanta. Algo que venís haciendo puede empezar a llamar la atención de las personas correctas. Tenés que mostrar tu trabajo y no tengas miedo a ocupar espacio. El consejo astral de Maritza para abril, shine. Tenés que brillar sin competir por el reflector. Cuando uno sabe quién es, no necesita demostrarlo cada 5 minutos.
0: Eso me gusta.
1: El elefante no tiene que hacer ruido para que sepan que viene.
0: ¡Es hora!
1: Usted le ve la trompa y dice, ahí viene este huila.
2: Sí, sí.
1: Voy con el virgolete.
2: ¿A usted pasa lo mismo?
1: Sí, mi amor. Si quiere le enseño.
0: Maritza.
1: Es que, no, él me apoya. Voy con Virgo.
0: ¿Qué dicen?
1: Mire, el amor... Este mes va a necesitar soltar un poquito de análisis. Ya cansa, mi amor, usted. Perdóname que se lo digo con amor. Pero si usted está en pareja, cuidado con querer corregir cada pequeño detail. A veces la otra persona no necesita una evaluación de desempeño. Necesita cariño, necesita amor. Si usted está soltero o soltera, alguien puede sorprenderlo precisamente porque no cumple con la lista que usted tiene en la cabeza. Dele la oportunidad antes de descartarlo. No sea tan feo. Porque una cosa es tener estándares y otra muy distinta, pedir bachillerato, carro propio, inteligencia emocional. Cálmese.
0: ¿Y en el trabajo?
1: Vea, en el trabajo septiembre puede ser una excelente oportunidad para organizar y cerrar pendientes, mi amor. Ponga en marcha algo que usted quiere, que requiere atención al detalle. Cuidado con el perfeccionismo, eso sí. Cuidado, mi amor. Sí. Porque si usted espera que todo esté impecable para avanzar, pues se puede perder una buena oportunidad. Oiga con este consejo. Y el consejo astral de Maritza.
2: ¿Cuál es?
1: Busca excelencia, no perfección.
2: Mira, yo no te puse esta cosa.
1: Ay, tenés razón. Sí. Mira,
2: hace rato estamos en un puro trompeteo.
1: Mira.
2: Sí.
1: Busca excelencia y no perfección. A mí me encanta el trompeteo, Roberto.
2: Sí.
1: Vea, y de vez en cuando deje una cosa fuera de lugar, Virgo. Porque el sistema inmunológico se fortalece así. No sea tan necio, relájese.
0: Bueno, es un buen consejo. Sigue Libra, Maritza.
1: Efectivamente. Sí, yo creo que voy atrasada, qué susto. Sigue Libra, mi amor.
2: Sigue Libra.
1: Vea, si usted está en couple, o sea, si usted está en pareja, septiembre.
2: Margotica.
1: Margotica. Sí. Margotica, vea. Septiembre le pide decir claramente lo que usted quiere. Evite una discusión para mantener la paz. Eso puede funcionar. Pero después las cositas se van acumulando y después usted va a explotar y usted va a pegar alaridos. Entonces mejor vaya al día. Uh-huh. Y si usted está soltero o soltera, puede aparecer alguien que le mueva el piso. Y no un temblor, sino de verdad alguien que le mueva. El problema va a ser decidir si realmente le gusta o si a usted le gusta que le guste. Vea, el problema va a ser decidir si realmente te gusta o si te gusta que le gustas.
0: Sí, sentirse uno gustado.
1: Exacto. Son cosas muy distintas, bebé. No analice cada mensaje con un comité, como un asesor. Se puso buenas noches, sin un corazón, puede ser que tuviera sueño. Fíjate que Libra empieza a analizar. No me puso un corazoncito, entonces ya se le viene el mundo abajo. No, mi amor. En el trabajo, puede tocarte.
0: ¿Quién?
1: No.
2: ¿Quién?
1: Tomar una decisión que has venido posponiendo. Tienes varias opciones, mi amor, y todas tienen algo bueno, Margotica. Llegó un momento en que hay que escoger. Usted sabe qué escoger, Roberto.
2: Sí.
0: Bueno, entonces ahí sí, ya Roberto va ganando.
1: Claro que va ganando. Sí. Vea, pida un consejo si usted lo necesita, pero no haga una encuesta con toda la oficina. Consejo a Charles de Maraiza: decidir también es avanzar. No siempre existe la opción perfecta.
0: No soy Libra, pero voy a tomar ese consejo.
1: Tome lo que usted. Ahora sí llegó lo peor del zodiaco.
2: No le digas así, que... vea. No era él.
1: No,
2: o sea, es pobrecito, él nació así ya con ese problemita, ¿no?
1: No, yo me refería a lo peor del zodiaco, que es el. Pero, ¡ay, qué bruto!
2: Maritza,
1: ¡ay, será Roberto!
2: Después de la música.
1: Sí, pero vos te paseas en la rueda astrológica.
2: Es rapidito.
1: Bueno, a ver si.
2: Ya venimos. Cuenta.

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8: Ay, qué lindo cómo entramos así, Roberto. Ay,
9: una transición.
8: Una, muy lindo. Sí. ¿Qué más dice, mi amor?
10: Dice Chali, ¿por qué será que Maritza piensa así de los Escorpio? Yo soy Escorpio y soy bellísima persona.
8: Ay, Chalito, mi amor.
10: Va a tener que conocerme para que se quite la mala idea que tiene, dice Chali.
8: Chali, estamos ciego esto de la Pozuelo, mi amor. Come here.
10: Come.
9: Dice, oiga, Charlie.
8: Venga, mi amor, sí, venga.
10: Aproveche. Dice Crismi, hola, chiquillos.
9: ¿Quién dice?
10: Crismi.
8: Es que se llama así, Crismi.
10: Crismi. Vengo saliendo del trabajo. Si ya pasaron por Tauro, podrían repetir por
8: favor. Mi amor, saludos. Ya lo dijiste, Crismi. Te amo, pero ya pasamos por Tauro y son un cachimbazal. No, sí. Mi amor, yo te cité a las 5:30. ¿Y a qué hora estás llegando?
9: Marisa, pero tal vez ella no pudo venir antes.
10: Sí, no.
8: Bueno, si me da tiempo, Crismi. Si me da tiempo, no le prometo, yo sí me devuelvo a Tauro, porque bueno, fíjate que voy con lo peor de todo, que me dan ganas de saltar mi Escorpio.
9: No, Maritza, no.
10: Hola, chiquillos, espero que estén bien, dice Anel. Aquí vi el representante del signo Escorpio.
8: ¿Quién es? ¿Quién sos más?
10: Anel.
8: Anel, y fíjate que tenés buena cara, tenés una cara de una mujer
10: porque
8: decente.
10: Ella dice, mi amor, Maritza, le prometo que somos buenos, solo que nos toreen y ahí sí ya.
8: Sí, sí, pero te voy a decir, mi amor, no lo vamos a ocultar. O Escorpio sí tiene lo peorcito del zodiaco.
10: Lo peorcito.
9: Pero Maritza, bueno, yo digo que hay de todo.
8: Eso sí, porque fíjate que hay ascendentes, acordate. Hay ascendentes, mi amor. Tenés ascendentes sí, en varias.
10: Jocelyn de Jesús.
8: Pero hay unos Escorpio que dan ganas de meterlos en el
10: Jeff,
8: en un frasco y enterrarlos, mi vida.
10: ¿Por qué no le aceptas una salida a Jeff? A ver qué pasa. ¿Qué?
8: Porque es Escorpio.
9: Pero tal vez, Maritza, tal vez cambias de opinión.
8: No creo.
10: Adri Arce dice aquí
8: no
10: presente.
8: Creo. No creo.
10: Dice Adri Arce, Escorpio presente aquí, a veces ni yo me soporto.
8: Adri Arce, te mando un abrazo tan solidario y a veces Dios, mi amor, nos manda esos castigos. A veces Dios, pero te puedo apostar una cosa, te dio otras cosas, mi amor. Adri, te dio un sentido del humor, te dio belleza, te dio belleza.
10: Atributos.
8: Pero signo bonito no, te dio el peor, te dio el más feo. Pero tenés otras cosas lindas.
10: Dice Anel que son los mejores amantes del zodiaco.
8: No, es verdad. Tienen el aguijón chiquitillo.
10: No, Maritza.
8: Pero es cierto, Roberto. No son los mejores. Son los que tienen más labia. Por eso es que se la juegan. Cuando usted los descubre, cuando se dan cuenta, la clase de manipulador y manipuladora
10: ya, que no Maritza. Vamos a terminar nunca.
8: Bueno, ahí sí. Cállate.
10: Dios.
8: Escorpio. Bueno, ahí mismo al mal tiempo. Mire, yo había pedido que este signo fuera eliminado del horóscopo. Pero aparentemente hay un procedimiento legal. Uh-huh. No lo puedo hacer.
10: Ah, bueno.
8: En el amor. Los astros dicen que este mes necesitan trabajar la confianza. Si estás en pareja, deje de estarles toqueando y de estarles revisando hasta los calzones. Cálmese. Déjenla respirar y déjelo respirar. Si tarda 15 minutos más en contestar, ¿no te parece, precioso Escorpio, que tu pareja puede estar ocupada o ocupada? No hace falta revisar la última conexión, comprar y comprar horarios, tomarle foto a todo. Relájese. Aunque siendo Escorpio, ya sé que cuando termine esta frase usted puede estar ya consiguiéndole hasta el número de cédula.
10: Oh, Dios.
8: Es que así son, Roberto. Mire, en el trabajo, le voy a dar un consejo, Escorpito. Escorpito con el corto pito.
10: No,
8: Le voy a dar un consejo. Escorpito. No necesita ponerle el pie encima a nadie para que usted sobresalga.
9: Ay, eso es muy feo, María.
8: Bueno. Por eso, vea que Adriana, la misma escorpiana, lo sabe. No necesita usted ponerle el pie encima a su compañerito para que usted le den el aumento. Cálmate. Cuidado con estar cerruchándole el piso a la gente. Oíme. Consejo a Chal de Maritza para Escorpio, que Dios te perdone.
10: Ay, Dios mío. Dice Carolina, yo jalé con un Escorpio y él juraba que era un as en la cama y la tenía chiquitita.
8: Déjale, voy a decir. Escúcheme, Roberto, pero vea lo curioso, bueno, como la gente me respalda.
10: Espero, oiga, que la foto que tenés ahí arriba no sea tu pareja.
8: Ay, cállate.
10: Será, se imagina.
8: No, Roberto.
10: Al rato y sí.
8: Vea, escúcheme. Vea lo que dice Carolina. Vea que la gente me respalda, el pueblo me respalda.
10: Sí.
8: Y confirmo. Carolina dice, él juraba que era un as en la cama y la tenía chiquitilla. Confirmo yo también. Y le puedo apostar que no era el mismo.
10: Pero,
8: mire, es que Escorpio es el que juega de galanazo. Y donde usted lo revisa, usted dice, pero mi amor, ¿de qué estás jugando si no tenés ni el equipo necesario?
9: ¡Oh!
8: Es
10: qué
8: verdad.
10: Fuerte.
8: Es verdad. En lugar de un aguijón, lo que es un... ¡Ay, no, qué cosa tan...! Es más, sigamos con otro. Ya no quiero hablar de Escorpio. Eso sí, rescato a Anel. Rescato a Adri Arce. Rescato a Jeff. No le he visto el aguijón, pero se ve que es buena persona.
10: Ah, bueno.
9: Pero Maritza, bueno, pero hay Escorpios que son buenos.
8: No, enterrados. No sé dónde está. Los amo aún así. Los amo. ¿Qué sigue?
9: No sé. Sí,
10: no sé. Sigue. Usted es la que está
8: bueno.
10: Ahí.
8: Dice Ariana. Se está defendiendo. ¿Qué dice?
10: No. Dice aquí, yo soy Escorpio y nada que ver ese horóscopo. Lo que sí tenemos es que si nos buscan, nos encuentran.
8: Claro,
10: ¿verdad?
8: Que sí, mi amor.
10: Dice Cupito Nieve. Hola, amigos. No sé. Mi ex era Escorpio.
8: Claro, vos era igual.
10: Pues Maritza.
8: Ahí está con la otra. Heidi, ¿qué
10: dicha?
8: No, ¿qué dicha que te deshiciste del astronauta?
9: No, Maritza.
10: Pero Maritza.
8: Bueno, sigo.
10: Jesús dice, a las pruebas me remito.
8: Venga, Jesucito, a ver. Bueno, voy con Sagittarius. Dice,
10: Sagittarius.
8: Sagitario en el amor. Si estás en pareja, mi pequeño arquero, septiembre viene perfecto para romper la rutina. Hagan algo diferente, salgan, inventen, hagan planes juntos en pareja. Necesitas sentir que la relación también tiene espacio para divertirse. Si usted está soltero, puede conocer a alguien en un ambiente diferente del habitual. Pero no prometa demasiado pronto. Sagitario se va de jupa y a veces ya se está arrepintiendo. ¿Oyó? ¿En qué momento quedamos para pasar Navidad? Fíjate. No, mi amor.
10: ¿En qué momento?
8: Mire, varios Sagitarios, la pura flecha, mi amor. Te va a ir bien en el amor, ¿no estás oyendo? Mi vida, solo que no se vaya de jupa. Son muy impulsivos. En el trabajo puede aparecer una oportunidad que implique aprender algo nuevo o salir de lo conocido. Acéptela, usted puede. Usted puede, mi amor. A veces el mismo Sagitario se viene abajo. No, usted es capaz. Consejo astral de Maritza. Aventúrese. Pero con dirección, no todo camino nuevo necesita que usted salga corriendo, ¿oyó?
9: ¿Qué signo sigue, Maritza?
8: Sigue Capricornio. En el amor, esta mes.
10: Dice Varo, pura flecha, los Capricornio.
8: Sí. No, Sagitario. Voy con Capri. Este mes le toca hacerle un poquito más despacio a su vida sentimental. Si usted está en pareja, no deje que las obligaciones se coman, mi amor, los momentos juntos. Cuide más a su pareja, que la calle está dura. Después queda soltero y no quiero que se queje. Su pareja no puede competir permanentemente con un correo electrónico. Oiga mi consejo.
10: Óigalo.
8: Si usted está single, puede conocer a alguien que a usted lo saque un poquito de sus esquemas. Give him the change.
10: Give him la oportunidad.
8: No hace falta saber en la primera cita dónde trabaja ni cuánto gana. Cálmese. En el trabajo va a ser un mes productivo, mi amor. Su disciplina puede empezar a dar resultados. y le puede mostrar un camino hacia dónde avanzar.
10: Me encanta porque Byron pasa de, ¿en serio? Tipo, no te... Ah, mira, sí, qué dicha.
8: Bueno, vea, consejo astral. Es que voy soplada porque me da miedo que no me... Consejo astral.
10: Tiene tres
8: metas. Trabaje por sus metas. Entre más metas, mejor. Sí. No deje, pero deje espacio para disfrutar lo que usted ya consiguió.
10: Ajá.
8: Oiga, Byron, le va a ir muy bien, mi amor.
10: Sí.
8: Acuario, oiga, en el amor, si usted está en pareja, este mes necesita comunicar más lo que usted siente.
10: Llega.
8: No asuma que la otra persona entiende sus silencios o que sabe que usted necesita espacio. Hable, para eso Dios le dio boca.
10: Sí,
8: si usted está soltera, puede atraerle a alguien completamente diferente de lo que usted busca.
9: A veces eso pasa.
8: Claro, mi amor, eso puede ser buenísimo, pero tampoco confundamos diferente con cualquier cosa. Que coleccione uñas de sus exnovias, ¿verdad? Es muy diferente. No se vaya con un loco psicópata. En el trabajo, sus ideas pueden destacar este mes, especialmente si usted se permite pensar fuera de lo tradicional. Algo que para los demás parece extraño, usted podría terminar y lo podría convertir en una gran opción y solución. El consejo astral de Maritza: atrévase a pensar diferente, pero aprenda también a comunicar sus ideas.
9: Es un muy buen consejo.
8: Voy con Piscis, mira Eli, preciosa. Llegaste a tiempo. Eli. Los pececitos de mis peceras.
10: Aquí estamos.
8: Ah, Robertico también. Hey. Mire, vea lo que le
10: solo guapos en Piscis.
8: Oiga, vea lo que le depara y mentirosos, vea lo que le depara en el amor. Septiembre te pide.
11: Te pide.
9: ¿Qué le pide?
11: ¿Qué te pide?
8: Mirar las relaciones con un poquito más de realidad.
10: Sí.
8: Oiga, si usted está en pareja, evite idealizar cómo deberían ser las cosas y valore lo que realmente usted está construyendo. Si usted está soltero, va a conocer a alguien. Y puede estar en lugares inesperados, Roberto.
10: Oiga.
8: Incluso.
10: No.
9: Pero Roberto, es que ¿por qué no deja la pitoniza dar su?
8: Cállese y déjeme decir mis cosas.
9: Qué bárbaro.
8: Vea. Oiga, lo que
10: si lo hubiera parido yo esa mujer.
8: Pero me faltan 5 segundos.
10: Bueno, dele.
8: Vea lo que le espera en el amor.
10: ¿Qué?
8: Si usted está single, el amor te llega de maneras unexpected. Even though you are in a church. Y si estás en un cine, donde sea, te llega el amor. Pero eso sí, Roberto, oiga, cuidado con enamorarse del potencial de alguien.
10: Ay, no digas.
8: No queremos saber quién podría llegar a ser Kevin con terapia.
10: Ay, Dios,
8: con disciplina, con un curso de inteligencia emocional. Queremos saber quién es Kevin ahora.
9: Eso es muy importante. Deje de estarle. Uy, sí, uno sí que hace eso.
10: Escuchó,
9: sí,
10: Eli.
8: Sí, es aquí como está en la realidad. En el trabajo, tu creatividad y tu intuición pueden ayudarte mucho este mes. Confía en tus ideas, pero tienes que darle esa estructura, Robertito, para poder convertirlas en algo concreto.
10: El carajo de guapiles, ¿qué signo sería?
8: Vea. Roberto, cuidado con postergar esas tareas que a usted no le gusta. Usted es mucho de eso.
10: Sí.
8: ¿Ve?
10: Sí, muy procrastinador.
8: Oiga, pero vea que se lo están diciendo los astros y yo. No procrastine. Porque ignorar un correo no hace que desaparezca.
9: Uy, déjeme hacer eso en una camiseta.
8: Hagamos eso, sí. Oiga, ignorar un correo no hace que desaparezca. Consejo, astral de Maritza. Sueña en grande, pero mantén los pies on the earth. Si el otro, si lo puedes dejar... vea, mantengo pie en la tierra. El otro déjelo flotando. Porque tampoco vamos a quitarle toda la gracia a Piscis, ¿verdad? Quedé exhausta.
9: Maritza, pero fíjate que diste, lo lograste.
8: Di el mensaje que yo tenía. Ya no me da tiempo de decirle Piscis, la otra que quería, Tauro. Ay, mi amor, es que llegaste tarde, mi princesa. Escríbame. Vea, Maritza, te amo. ¿Quién es este hombre tan guapo?
9: No sé.
10: José Pablo,
8: te amo. Dice, bueno, mi amor, ya.
9: Llegamos al final.
8: Que estoy segura, mi amor, que este mes, independientemente del signo que usted sea, y aunque tenga la mala suerte de ser Tauro, de ser Virgo.
10: Ahora la agarró con Tauro.
8: No, me equivoqué. De ser Escorpio.
10: Uh-huh.
8: Este mes va a ser lleno de muchas bendiciones para todos.
10: Lindo.
8: Este mes, y es en serio, esto lo dice de verdad la astrología. Este mes va a ser de concretar cosas, de cosechar. Así es que si usted sembró cosas feas, lamentablemente lo que va a cosechar. Y si usted, y al contrario, ¿verdad? Si cosechó algo lindo, abra sus brazos, que es lo que le va a llegar. esto se va muy rápido. Es el mes, sí, el año y la vida. Sí. Es un escupitajo de una cuechamoro.
10: ¿Ya pusieron el arbolito? Sí.
8: Ay, cállense.
9: Ay, no, basta sí, con las tiendas.
10: Sí, vayan poniendo,
9: cálmense.
10: Vayan poniendo.
9: No es posible que haya algunas tiendas que ya sacaron las bolas.
8: No, mi amor, no puedes estar sacando las bolas de Navidad. Déjennos vivir. Uy, que ya oiga, ni siquiera la bandera de Costa Rica. Vivamos el presente, no sean necios.
10: Dice Byron que ya llovió en San Pedro.
8: Bueno, mi amor, saque la sombrilla. Oiga, y ahora que dice sombrilla, vea qué lindo el consejo que le voy a dar para este mes. Si usted le va a pedir algo a Dios, oiga lo que le digo. Si usted le va a pedir algo a Dios, prepárese para recibirlo. Lo repito, si usted le va a pedir algo a Diosito, prepárese para recibirlo. A veces pedimos sin fe. Pida con fe, pedid con fe que se os dará. Es como cuando usted dice, si usted le va a pedir a Dios que llueva, de una vez abra la sombrilla.
9: ¡Ay, qué bonito!
10: ¡Ay, qué lindo, qué bonito!
8: Los amo con locura, sean felices a porque.
10: A porque quiera.
8: Porque pueda. Y me lo merezco. Necesito un minuto de hidratación. Los amo.
11: Se te acabó el show, querida. Dale, ya está. ¿Cómo? ¿Ya nos vamos?
8: Sí, pero con estilo.
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3: 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Hola, saludos, muy buen día. Es un placer para nosotros acompañarle en esta mañana. La frase de hoy es de la escritora costarricense Yolanda Oreamuno. Se puede retirar la palabra que se dijo, se puede pedir perdón por el gesto que se hizo, pero no se puede recobrar la palabra no dicha.
4: Yo tengo un mundo mío de grandes desafíos.
5: Del cantautor nicaragüense Luis Enrique, nos recuerda que nuestra vida está hecha de triunfos y fracasos, de virtudes y errores, de momentos de paz y también de sobresaltos.
3: A veces quisiéramos borrar capítulos de nuestra historia, pero todos ellos han contribuido a convertirnos en quienes somos. Nuestro mundo puede ser complicado e imperfecto, pero nos pertenece. Quizá madurar consiste precisamente en reconocerlo, aceptarlo y seguir construyéndolo sin pretender que para tener valor deba ser perfecto.
4: Mío, es el mundo mío.
3: Panorama.
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3: Nos acompaña el nutricionista Eric Chavarría de Laboratorio Himalaya, quien nos viene a comentar sobre algunos aspectos que debemos contemplar para que los pequeños de la casa cuenten con una adecuada nutrición.
7: Doctor, bienvenido y cuéntenos, ¿cómo podemos garantizar que nuestros niños tienen una adecuada nutrición?
8: Gracias. En cada etapa del crecimiento infantil es fundamental garantizar una alimentación adecuada que aporte los nutrientes, vitaminas y minerales necesarios para un óptimo desarrollo físico y cognitivo. Para lograrlo, es importante fomentar desde edades tempranas hábitos alimentarios saludables como parte de la rutina familiar, enseñando a los niños la importancia de una buena alimentación e incorporando progresivamente una variedad de frutas y verduras en su dieta. Asimismo, se recomienda limitar el consumo de comida rápida, productos ultraprocesados, harinas refinadas y alimentos con alto contenido de azúcar.
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3: Después de la pausa comercial, continuamos con otro tema de interés en Panorama.
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13: El Ministerio de Educación Pública y el Ministerio de Hacienda mantienen una deuda con la Junta de Pensiones y Jubilaciones del Magisterio Nacional, JUPEMA.
14: Los recursos corresponden a las cuotas que deben trasladarse para financiar el régimen de capitalización colectiva, encargado de garantizar las futuras pensiones de miles de trabajadores del sector educativo. Hablamos de un pendiente de pago por 57.865 millones de colones a julio de este año.
13: Edwin Jiménez Pérez, jefe del Departamento Financiero Contable de JUPEMA, explicó que buena parte de esa deuda se originó durante el año pasado.
15: Ahora, al cierre de julio, teníamos una deuda de 57.865 millones. Entonces, es una deuda importante. De esos 57 mil millones, casi 39 mil millones son de deuda del 2025. ¿Y qué fue lo que ocurrió en 2025? Que el presupuesto que solicitaron y les aprobaron fue muchísimo menor a las necesidades que requerían. Entonces ahí nos quedaron debiendo 38.785 millones que equivalen a las cuotas de mayo, junio, julio, agosto, septiembre y octubre del año pasado.
14: Le explicamos el detalle de esta situación. El régimen de capitalización colectiva se sostiene con el aporte de 3 partes. Los trabajadores destinan un 8% de su salario. El patrono, en este caso el MEP, aporta un 6,75% y el Estado un 1,75%.
13: Para hacer frente a la deuda, JUPEMA llegó a un acuerdo con el Ministerio de Educación Pública y el Ministerio de Hacienda. El compromiso contempla destinar 9 mil millones de colones adicionales por año a partir de este para ir reduciendo la deuda. Sin embargo, al momento de realizar esta entrevista, en agosto, JUPEMA todavía no había recibido el primer abono correspondiente a este 2026.
14: Y hay otro elemento importante. La deuda sigue generando intereses. Una vez transcurridos 60 días desde que una obligación debió ser cancelada, comienzan a acumularse recargos hasta que se produzca el pago en efectivo.
13: Pero la consecuencia no es solamente financiera. La falta de estos recursos puede llegar a afectar directamente a un asociado de JUPEMA cuando solicite su pensión. Esto lo explica el señor Edwin Jiménez.
15: ¿Nosotros qué hacemos con los recursos? Pues los recibimos y los invertimos, ¿verdad? Sea en el mercado local o internacional. Tenemos un perfil conservador, pero siempre buscamos una rentabilidad por encima de la tasa actuarial, que es lo mínimo que necesitamos, ¿verdad? Que el dinero produzca. Y entonces por ahí tenemos una afectación de que no estamos produciendo los recursos que nos podrían generar el haber recibido ese dinero en tiempo, ¿verdad? Como te digo, ya algunas de estas deudas mensualmente son del año pasado, más de 12 meses incluso, ¿verdad? Entonces, es dinero, es rendimientos que hemos dejado de percibir si los hubiéramos gestionado adecuadamente. Entonces, ese es un efecto, por un lado, que afecta al fondo en su generalidad. Y el otro efecto que tenemos, pues sí, hay un tema de que hay aportaciones que no están recibiendo con esa calidad tripartita que comentábamos al inicio, no están recibiendo los afiliados a título individual. Entonces, al no estar esas cuotas reportadas, pues puede suceder que una persona venga a tratar de solicitar su derecho de pensión y se vea retrasado en esa gestión porque no están las cuotas. Y entonces, hasta que no estén las cuotas, no podemos computárselas como efectivas para poder acceder a su derecho a pensión.
14: A eso se suma que JUPEMA deja de percibir los rendimientos que habría obtenido al invertir oportunamente esos recursos. El compromiso establece que el aporte extraordinario de 9 mil millones de colones correspondiente a este año puede realizarse en cualquier momento de este 2026.
13: Aquí en Panorama daremos seguimiento a este tema.

0: Panorama Cámara Nacional de Radiodifusión con Edwin Jiménez, jefe del Departamento Financiero Contable de JUPEMA, sobre este tema. Durante este mes de septiembre presentaremos cápsulas sobre nuestra independencia. Que se repite frecuentemente es que Costa Rica recibió la noticia de la independencia el 15 de septiembre de 1821. Esa fecha es fundamental para la historia centroamericana, pero en Costa Rica la noticia llegó varias semanas después.
1: El acta de independencia se firmó en Guatemala el 15 de septiembre. Sin embargo, el documento tuvo que recorrer un largo camino por las rutas de la época. La noticia llegó primero a Chiapas y luego continuó hacia las demás provincias centroamericanas.
0: En Costa Rica, las autoridades recibieron la información en Cartago el 13 de octubre de 1821. Ese día se convocó a representantes de distintas poblaciones para analizar qué hacer frente a la nueva situación política.
1: Por eso, durante mucho tiempo, las celebraciones costarricenses de independencia se concentraron en octubre, no en septiembre. La fecha del 15 de septiembre se consolidó posteriormente como una conmemoración regional.
0: Así que Costa Rica no declaró su independencia mediante una ceremonia aislada el 15 de septiembre. La noticia llegó después y abrió un proceso de discusión, decisiones y tensiones entre las distintas comunidades del país.
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6: La prevención se construye desde la educación, no desde el miedo. Como profesional de la criminología, cualquier propuesta orientada a llevar niños, niñas y adolescentes a centros penitenciarios con el propósito de evitar que se conviertan en delincuentes debe analizarse con extrema prudencia y, sobre todo, con base en la evidencia científica disponible. La experiencia internacional demuestra que las estrategias fundamentadas en el miedo no necesariamente generan los resultados esperados y en algunos casos ha producido efectos contrarios a los objetivos preventivos planteados. Los programas denominados Scarlet Straight, desarrollados principalmente en Estados Unidos desde la década de 1970, buscaban disuadir a jóvenes en riesgo mediante visitas a cárceles y encuentros con personas privadas de libertad. Sin embargo, diversas investigaciones y revisiones sistemáticas realizadas en 2003 y luego en 2013 por Petrosino y otros concluyeron que estos programas no redujeron la delincuencia juvenil e incluso incrementaron las probabilidades de conducta delictiva en algunos participantes. Desde la perspectiva de la criminología educativa, el objetivo no debe ser infundir temor, sino desarrollar capacidades. Las personas menores de edad requieren herramientas que les permitan construir proyectos de vida positivos, fortalecer su autoestima, aprender a resolver conflictos y desarrollar sentido de pertenencia hacia sus comunidades. En otras palabras, fortalecer los factores protectores y reducir los factores de riesgo que favorecen la conducta antisocial. Hay muchos casos de éxito sin tener que ir de gira carcelaria.

0: En Islandia, el programa de prevención juvenil conocido como Youth in Iceland logró una drástica reducción en el consumo de sustancias mediante la integración de la familia, la escuela, el deporte, la cultura y el seguimiento comunitario. En lugar de utilizar estrategias intimidatorias, el modelo fortaleció la participación de los jóvenes en actividades recreativas y deportivas, convirtiéndose en una referencia mundial de prevención social. De igual forma, Finlandia ha desarrollado sistemas educativos centrados en el bienestar estudiantil, la convivencia escolar y el apoyo socioemocional, contribuyendo a mantener bajos índices de criminalidad juvenil. En Canadá y Nueva Zelanda también se han impulsado programas basados en la justicia restaurativa, la mediación y la intervención temprana, obteniendo resultados positivos en la reducción de conductas violentas y en la reintegración social de jóvenes en riesgo. Costa Rica posee condiciones favorables para seguir este tipo de modelos. Los centros educativos, los comités cantonales de deportes y recreación, las municipalidades, las organizaciones comunitarias y las familias pueden convertirse en los principales espacios de prevención. La promoción del deporte, el arte, la cultura, la educación para la paz, la prevención del acoso escolar, la salud mental y el liderazgo juvenil ofrecen mejores resultados que las estrategias de confrontación o intimidación. La evidencia demuestra que las sociedades más seguras no son aquellas que enseñan a sus niños a temer la cárcel, sino aquellas que les brindan oportunidades reales para crecer, aprender y construir un futuro con dignidad.
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0: Este fue un comentario de Fiorella Rojas Ballester.
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Salimos, sí, al aire, 1, 2, 3. Estamos en Epa Escazú. Y este es el micrófono de Rodrigo. Y este es el micrófono de Roland.

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1: Bueno, en realidad el control lo tiene Pato. Aquí estamos, hola Rolo.
2: Hola Rodri.
1: Sí, bienvenidos al Derecho al Revés. Gracias, gracias, Pato. Es que estamos aquí en EPA,
3: ¿cómo amanecieron?
1: Yo espero que bien. Estamos en EPA Escazú. ¿Por qué estamos aquí?
3: Porque
1: es bonito estar aquí. Yo no sabía que habrían tan temprano.
3: Porque nuestros amigos de EPA nos invitaron a venir a hacer el programa. Entonces nosotros, como somos tan apuntados...
1: Sí.
3: Y vámonos a transmitir el programa desde EPA Escazú.
1: Bueno, ojalá que nos inviten pronto a EPA, en algún en Guanacaste, algún EPA...
3: No,
1: en...
3: El lunes vamos para EPA Curridabat.
1: Ah, sí, pues no, para sí. Guanacaste. Sí,
3: para y después EPA hacemos Curry. Una gira internacional.
1: Muy bien.
3: EPA sí. Miami, EPA Panamá.
1: EPA Rolo se va a llamar, así tal cual. Bueno, estamos acá en EPA y, insisto, no sabía que abrían tan temprano. Veo clientes comprando y todo, y claro que hay gente que tiene que hacer arreglos en la casa temprano, y acá todo el mundo con buena actitud. Qué linda gente de EPA que tiene tan bonita actitud. Bueno, hoy no vamos a poder empezar el programa como los jueves, que hacemos la cosa musical y todo, porque estamos acá, pero se las quedamos debiendo para el otro jueves.
3: Sí, el otro jueves va doble.
1: Sí, sí, mañana viene de playlist, entonces todo bien, ¿ok? Hoy vamos a dedicarle el programa, ¿a quién, Rolo?
3: Vamos a dedicarle el programa. ¿A quién?
1: Digo, ¿no tiene guión usted, Rolo?
3: Ah, Rodri, es que estoy viendo para todo lado el montón de que consiguen acá uno en EPA.
1: Sí, eso sí.
3: Yo quiero eso. Quiero eso también.
1: Sé que eso le pasaron. No, oye, espérate, que es que ¿qué hice el guión? ¿Será que me quedé pensando?
3: Ah, también quiero eso.
1: ¿Dónde está el guión?
3: Ya.
1: Aquí está, ya.
3: Bueno, hoy vamos a dedicar el programa a los que les gusta...
1: No. No, los que
3: ir tienen... a EPA.
1: Sí, está bien. Los que les gusta ir a EPA, sí. Los que les gusta arreglar cosas en su casa, los que van ustedes mismos. De hecho, yo no sé si acá...
3: Esta es como una tienda de juguetes de grandes.
1: Es una tienda de juguetes de grandes. Que muchos
3: porque aquí uno se antoja de todo.
1: Tal cual. Hoy tendremos la versión, tendremos a freír churros, tendremos nuestro juez de TVT. Hoy tenemos el invitado a Héctor Vega. Ya que es aquí que hable, ¿no?
3: Sí.
1: Y la pregunta de hoy,

0: Todos tenemos que admitir como ese fue mi momento tóxico. Yo fui tóxico, fui tóxica en algún momento. Todos en algún momento hemos tenido un comportamiento tóxico.
1: Yo no, Rodrigo.
0: Ay, oiga, solo usted sabe.
1: ¿De verdad? Más pregunta.
0: ¿A quién?
1: ¿A mí? A mí, sí, pregúntame a mí primero. Mira, nunca he visto eso.
0: ¿Qué es lo más tóxico que es? No, ni yo, qué bonito. Mirá, eras vos hace 10 kilos.
1: Jue, puches.
0: Pero para arriba. Y si eras yo hace menos 10. No,
1: que no, estamos viendo acá en la pantalla donde están proyectando las imágenes al derecho y al revés. Wow, pero que es, no me imaginé que era.
0: Rodríguez. No podemos poner a Héctor como programador. No podemos poner a Héctor de director de 94.7.
1: Bueno, después de esto sigue la película, ya oficialmente.
0: Sí, es que nos puso una pantalla y una animación bonita que hicieron que yo nunca había visto.
1: Yo tampoco, hasta ahorita la estoy viendo, sí. Una pantalla aquí grandísima con... Mira, ese soy yo, Rodri, ese soy yo.
0: Rolo, qué increíble, ese soy yo. Qué vergüenza, Rolo.
1: Sí, qué vergüenza.
0: No, qué vergüenza yo, sí. En esa época está... Rolo, lo que había. Bueno, ¿qué es lo más tóxico que has hecho en una relación?
1: Tenemos aquí... Como por ejemplo, Rodri, ¿vos que sí has sido un poco tóxico?
0: No, yo soy muy sano, yo soy... Bueno.
1: Sí.
0: Qué bueno, Walter, puedo preguntar también. Sería tenerme a mí de paciente.
1: Puedo preguntar.
0: Nosotros bueno, hemos tóxico,
1: Si no quieren que revelemos su nombre, entonces nada más nos ponen un amigo. Me contó que él cuando estuvo en una relación era tóxico por esto, esto y esto. ¿Ok?
0: Sí, tal cual.
1: Bueno, 870-20-947, la pregunta para que participes. ¿Qué es lo más tóxico que has hecho en una relación? Hoy estamos transmitiendo el programa en vivo desde EPA Escazú.
0: Estamos que, recibiendo es más, aquí desayunos.
1: Si alguien está cerca de Pascazú y quiere venir un ratito, también se puede venir. Aquí hay campo.
0: Sí, aquí hay campo. Pueden probar los sillones donde estamos.
1: Sí, qué montón
0: de... Y de paso traernos algo para desayunar.
1: Exactamente.
0: Seré muy felices. Y si necesitan asesoría personalizada, acá lo vamos a tener con todo gusto.
1: Sí, de hecho, más adelante vamos a conversar con nuestros amigos de EPA sobre de todo este mundo, Rodri, todo este mundo de cosas que uno deseara comprar.
0: Estamos a la parte de las parrillas en la entrada al vivero, ¿ok? Ahí estamos.
1: Las parrillas... Este es el área favorita de Melo Harto.
0: Sí, no, totalmente. Sí. Algunos tienen sello Melo Harto approved. Bueno, sí. Vamos a una pausa y ahorita seguimos. No, pausa no. Música. Tenemos una canción por ahí y ya venimos. Y nos cuentan y nos escriben. Ya vamos a revisar los mensajes.
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0: ¿Y qué música, Pato?

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0: Ya, Rolo, ya.
1: ¿Pero por qué? Pero déjame.
0: Pero no puedes encenderla aquí, Rolo, aquí. No, es que Rodri, no. Solo exhibición, hacer... no puede.
1: No me deja, por eso no me gusta salir a ese programa con vos.
0: Es que, sí, porque es que vos venís como pensar que esto es un parque de diversiones, Rolo.
1: Bueno, lo importante es que son las 7:52, estamos mañana de jueves, hoy es 3 de septiembre de este año 2026, al derecho y al revés, hoy estamos transmitiendo programa desde EPA Escazú, y quiero aprovechar para contarles que EPA tiene oportunidades que vas a querer descubrir. 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
0: Sí, me parece súper bien.
1: Sí.
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0: Intenté lo silbado, pero no me salió. Bueno, estamos hoy entonces acá en EPA y aquí viene la pregunta.
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0: Bueno, ¿cuál fue tu momento tóxico como pareja? Todos hemos tenido un momento tóxico de pareja, Rolo.
1: Aquí me traje mi paquetito de Mantequilla Pozuelo.
0: Muy bien, Rolo, ¿qué he dicho? Yo tenía un hambre, Rolo. No he desayunado.
1: Pero estas son las mías, Rolo.
0: No, me parece muy bien. Si uno quiere... No, pero Rolo, una compartime.
1: No, una no. Bueno, la mitad de esta, tomando la mitad.
0: Bueno, está bien. Gracias, Rolo, qué lindo.
1: Es que son riquísimas estas.
0: Qué amable, sos un ser humano maravilloso. Bueno, momentos tóxicos como pareja. A veces en las que los celos lo han invadido a uno. Hay veces en las que uno no se reconoce a sí mismo. Dice, ¿qué fue? ¿Por qué fui tan tóxico?
1: No fui yo mismo.
0: Uh-huh. Sí, no soy yo mismo.
1: Fui poseído por un ente.
0: Yo tenía una compa que le pasó esto, digamos, el novio. Uh-huh. De y la dejó. La dejó por otra persona.
1: El novio la dejó por otra, ok.
0: Bueno, estaba empezando a conocer a esa persona y entonces ya le había rayado con el pretexto de que no, es que yo no quiero nada ahorita en mi vida, pero se le olvidó que
1: sí,
0: él había...
1: que no quiere nada formal.
0: Exacto. Sí. Pero él se le olvidó que él en algún momento había dejado el correo electrónico abierto en la computadora de ella.
1: ¡Qué menso!
0: Entonces yo se dio cuenta, leyendo sus correos, de que, este desgraciado está ligando.
1: Ah, ¿estaba ligando por correo electrónico?
0: Sí, porque en la época en la que no había WhatsApp...
1: Rodrigo, ¿vos ligabas por correo electrónico?
0: ¿Ah?
1: Yo nunca ligué por correo electrónico.
0: Sí, sí, sí, he ligado por correo electrónico. Claro que
1: no,
0: sí.
1: Yo nada más que pongo un correo, saludos atentos.
0: Cordiales,
1: quedo atento. Saludos cordiales, sí.
0: Con eso no ligas, saludos atentos, no liga nada.
1: Sí, no, me enredé, perdón, era saludos cordiales. Pero no me imagino a alguien ligando por correo electrónico. Bueno, entonces el chaval lo dejó el correo electrónico abierto en la compu de su novia.
0: Ella se sabía la clave. Nunca hay que poner...
1: ¡Qué menso!
0: La fecha de cumpleaños como clave, por favor no sean tan brutos. La fecha de cumpleaños es pésima idea para una clave.
1: Sí, mejor poner 1, 2, 3, 4, 5, 6, 7, 8.
0: Él se ponía de acuerdo con ella por correo electrónico dónde se iban a ver. Y ese tipo de cosas. ¿Entre qué hacía ella?
1: Lo seguía.
0: No, mi amiga, delaborado los correos. Entonces nunca se vieron y la relación terminó muy pronto.
1: Oh.
0: Mira, te esperé, no llegaste, no sé qué hacer.
1: Y era que ella borraba los correos.
0: Entonces, claro, el Michael estaba ligando y ya los borraba.
1: Ahora, pero pues, ¿eso es ser tóxico o ser estratega?
0: No, porque ya había terminado, o sea, es que le importa lo que había pasado entre él y su nueva relación, ¿no?
1: Bueno, no sé, nos dicen algo en el WhatsApp.
0: Pero vamos a revisar nuestro WhatsApp.
1: Tenemos el WhatsApp. 870-20-947.
0: ¿Qué nos dicen acá?
1: Poneme la letra en...
0: Pues vamos a pedirles por 40, primera vez... Que no nos dejen audios.
1: No se va a poder, ¿verdad?
0: O sea, tendría que reproducir los patos del otro lado. Es que solo podemos como leerlos. Perdón.
1: Ponerlo un poquito más grande, Rodri. No es que no vea, es que me está fallando la vista.
0: Rolo, no, sí. Ay, juepucha.
1: ¿Qué es esa letra? Jamás, Rodri, ni con lupa.
0: ¿Dónde están? Que llegué hoy tarde para variar, dice Denis.
1: ¿Quién? ¿Cómo que llegamos tarde? Denis, no, ¿qué es esa falta
0: hoy,
1: de respeto?
0: Hoy, por primera vez en mucho tiempo.
1: A las 7, bueno, mejor ni te vamos a decir, Denis. Porque...
0: No, mereces una respuesta de parte.
1: No, exactamente.
0: Dice que voy aquí en el tráfico pesado y mientras voy circulando despacio observo los rostros de las otras personas en su vehículo y me encanta cómo se reconoce cuando las personas están hablando con alguien que les interesa o les mueve el piso. Ponen esa cara como que se ríen, pero no se ríen, como que están felices, pero también se sienten cómplices. Es muy divertido. Empiezo esto. ¿Qué? Está hablando con alguien que le gusta, está hablando eso, está hablando con el jefe. Eso está hablando con la mamá y este fijo está hablando.
1: Ese mensaje no era para nosotros.
0: Que pase un buen día, que le vaya bien. No sé, bueno, pero qué bonito que estás.
1: Bueno, saludos a Charlín, a Carlos Rodríguez, también a Caro García. Saludos a Deikel, a Jeff, a Mónica, a Alejandro López. Oye, también. Saludos a
0: Deikel. Tiene historia. Dice, la historia tóxica no es como que yo fuera tóxica, sino la exnovia de mi hermano. Estábamos en el cole y mi hermano me lleva año y medio de diferencia en edad. Entonces estábamos en el mismo cole al mismo tiempo y la novia también era de ahí. Resulta que ella no lo dejaba hablarme. Y si algún día ambos teníamos que ir al mismo tiempo, o sea, entrar a las 7 de la mañana, teníamos que caminar por diferentes aceras porque él no me podía hablar. Estaba loca. Y así durante como 4 o 5 años. ¡Qué miedo!
1: ¿Tanto tiempo?
0: Hay gente muy tóxica.
1: Sí, bueno, más nos dicen en el WhatsApp 870-20-947. Dice, buenos días, Rorritos. Vieran que...
0: es que pusimos aquí un parlante.
1: Es que nos escucharan más en el canal. Vamos a poner unos parlantes también. No, si aquí estamos con Rodri, mejor. Estamos haciendo programas de acá. Pantalla, parlantes.
0: Bueno, ¿qué es lo más tóxico? O sea, ya se me fue la pista, güey, pucha.
1: ¿Se te fue para dónde, Rodri?
0: Dino, sé para dónde se fue.
1: Yo voy a hacer la pista mientras tanto.
0: Aquí estás, que estoy hablando, pues saben todos, estoy aquí con las menciones, estoy atendiendo aquí a la gente, estoy...
1: Yo estoy aquí a pata cruzada.
0: Rolo, vos empaca aquí las voces,
1: es que el que es artista es artista, Rodríguez. Yo simplemente vengo, me siento ya, a ver.
0: El lunes, Ale, estamos en Epa Curry, el lunes.
1: El lunes, sí, correcto, sí. Hoy estamos en Epa Escazú.
0: Bueno, mensaje anónimo. Dice, porque fui yo, qué vergüenza. Cuando tenía 14, ahora tengo 32, ¿verdad?
1: Ajá.
0: Termino mi relación y me hice un high five falso. Y empecé a enamorar a mi ex. Me la han aplicado a mí. Y hasta cartas escritas le mandaba y el chaval cayó. Pero después se dio cuenta que era yo. 3 años después volvimos y nos reímos de eso. Ya no estábamos juntos, pero en su momento fue vacilón.
1: ¿A vos te pasó eso, Rodri?
0: Sí,
1: se atrapó con
0: un correo falso y yo caído. Pero yo estaba pero enamorándome de esa persona anónima. ¿Cómo que qué menso? Bueno, ¿qué es lo más tóxico que has hecho en una relación? 8, 70, 20.
1: Yo estoy haciendo memoria, Rodri, no encuentro nada.
0: Bueno, porque vos ya tenés muy normalizada la toxicidad. Ese es el problema.
1: Por eso. Bro.
0: Ese es el problema.
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0: La música tan bonita siempre de Debbie Nova. Ahí estaba Perdidos en la Ciudad. Son las 7, no, 8 y 7. Estoy con dislexia de números, Rolo. 8 y 7 son.
1: 8 y 7, sí. Rodri, ¿me puedes dar clic acá, por favor?
0: ¿Que te dé clic a dónde,
1: aquí,
0: Rolo?
1: Aquí, porfa, aquí, aquí.
0: Vos aquí con el dedito tocas, ¿así ves?
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0: ¿Cómo no me traes cereal? Yo siempre debería andar una cajita de cereal.
1: Bueno, deberías momento, vamos a andar, un sí, tazón, en y el está, bolso.
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1: Hasta para compartir, Rodri. No. Hasta para compartir.
0: No, para compartir nada.
1: ¿Cómo que compartir nada?
0: No, no, ¿qué le pasa?
1: Bueno, mañana es viernes. Mañana es viernes,
0: viernes de chances.
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0: Noticias.
1: Noticias ya.
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0: Dígalo suyo, Rolo.
1: Iniciamos el bloque de noticias contándote que...
0: Bueno, entonces chismes que a Rolo no le gusta mucho contar, pero a veces uno los cuenta. Bueno, estamos hablando del tema de este influencer, ¿verdad? Que había amenazado a Ariel Robles en su momento. Al final, pues sí... le dictaron una pena, digamos, de 30 días de cárcel, que podría no cumplir, podría pues tener otro tipo de resolución. Pero yo creo que acá, más allá del asunto de preferencias no políticas, yo creo que es importante recordarle a la población civil que uno no puede amenazar a ningún funcionario público,
1: sí,
0: ni en redes sociales, ni... Eso en general ya es delito. Por ejemplo, si usted el cajero del banco lo atiende mal, si usted está en un banco público, por ejemplo, estatal, así usted diga, qué desgraciado, que usted no puede tocar la ventana y decirle, mire, cabrón, lo espera afuera, porque eso ya es un delito. Entonces, proferir amenazas, vea, usted diga, es que, insisto, esto no tiene que ver con color político. Usted dice, ah, cómo detesto al diputado tal, o al ministro fulano, o a la presidenta de la República. Ok, usted puede emitir una opinión contraria, pero no puede amenazar ni poner comentarios de odio hacia esa persona, porque eso perfectamente entra como amenazas. Entonces, o sea, sí, insisto, da igual el color. Entonces, mucho cuidado con eso, por favor.
1: Sí, algo le ponen de ejecución, ¿cómo es? Ejecución especial de la pena,
0: sí,
1: o
0: no,
1: algo así.
0: Yo entonces, no creo que vaya a ir a la...
1: No, es que no va a ir a la cárcel.
0: No
1: va a la cárcel, siempre se hace la sentencia, pero se aplica a una cuestión que se llama así como condicional de la pena. Entonces nada más se pone la sentencia, pero no irá a la cárcel. Hay varios casos, de hecho, Rodri, esto puede servir también como un precedente, porque recordemos el otro caso de la hija de un magistrado, de Guido
0: Bien,
1: Rueda,
0: cierto,
1: que sí. Si en este caso fue por sacar, eso fue lo del sirope, ¿no?
0: Eso fue por el sirope,
1: sí. Ah, bueno, si en este caso fue el sirope y la otra lo que dijo fue que le mandaba un francotirador,
0: sí,
1: a Rodrigo Chávez.
0: Exactamente.
1: Entonces uno dice, la pucha, entonces esto sí va a ser, este no va a ser, bueno, un, este es más. Si lo hacemos por categoría.
0: Ah, no, sí, terrible.
1: Pero bueno, así está el asunto. ¿Qué más tenemos para contarles en las noticias?
0: Bueno, está viendo los recortes para el presupuesto del 2027. De, o sea, mucho recorte, muchos miles de millones, muchos... Y el tema es tocarse la faja. Hay gente que está indignada porque en Hacienda y en el Ministerio de la Presidencia, pues no, hay unos recortes. Habría que ver por qué también. Yo creo que más que tomar partida, ¿verdad? Porque yo sé que uno ve el titular y es muy amarillista, de repente dice, ay, lo recortaron a todo, excepto a... Hacienda y Presidencia, pero no, también hay otras partidas que más bien van a recibir más dinero. O sea, insisto, yo creo que esto hay que verlo y simplemente Pues bueno, la oposición igual, pedir.
1: No nos corresponde a nosotros como.
0: No, por eso, pero la oposición le tocará
1: porque
0: pedir.
1: Porque no podemos voz ni voto en esa situación.
0: No, pero uno sí, pero sí tiene transparencia.
1: Que una cosa que me di cuenta es que un diputado del Partido de Liberación Nacional quiere presentar un proyecto para condonar las deudas por marchamos. O sea, que si una persona debe marchamo del 2025 y 2026, le sea perdonado en el momento que vaya a cancelar el marchamo de circu- el

0: lo presentó o lo va a presentar un diputado del Partido de Liberación Nacional de la provincia de Limón, de apellido McLean. Vamos a ver qué tal, cómo le va en la corriente legislativa a este proyecto de condonar marchamos pasados.
1: Yo no sé si con el marchamo digital esto se resuelve, pero sería interesante porque sí, digamos, en efecto, si yo no tuve carro varado todo el año, por ejemplo, yo estuve este año hasta casi la semana pasada.
0: Debería ser como la recarga del celular, ¿verdad? Pero, que si vos lo usas así.
1: Sí, pero ¿cómo demostrar vos, digamos, que, o sea, tiene que haber algún mecanismo para poder demostrar?
0: Pero es mi palabra, yo digo, se lo juro que no lo usé.
1: Ay, sí, qué problema, Rolo. Por ejemplo, si uno no pudo llegar a Decra, yo no, me pregunto, no sé, este año, porque casi no lo usó, y ya el otro año lo arregla y lo saca, ¿tiene que pagar el Decra 2026?
0: No, solo el que le corresponde.
1: Sí, bueno, algo así entonces, no sé.
0: Sí.
1: Está interesante. Bueno, ¿qué más mencionamos? Bueno, sacaron una moneda de un dólar en Estados Unidos con la cara de Trump. Yo, Dios mío.
0: ¿Sacaron una moneda de un dólar?
1: A mí estas cosas me parecen tan... Como que dice, esto es como de un guión de una película a veces.
0: Tal vez un día saquen unos billetes con nosotros.
1: Tal vez, ¿verdad?
0: Aunque sea de mi banco, Gran Banco o Monopoly. Bueno, ¿qué más hay en noticias?
1: Pues Rolo.
0: Por el caso este de la hermana del diablo y.
1: Sí, Rolo.
0: Pucha.
1: Que okay, se llama la llanamiento.
0: Oiga, Rodri, tú lo que decías de que el narco estaba. ¿No? ¿Cómo hasta, es que decía? Entonces no estaba tan alejado de la realidad. No, Rolo. Vamos a las pruebas.
1: Hasta las entrañas.
0: Hasta las entrañas. O sea, cuando decían que no, que eso era no, una literal. Falsedad.
1: Hay gente que se está metiendo en el. O sea, gente. Pucha, el narco no. Está metiendo en el. Lados y hay gente que se está metiendo.
0: Más bien el judicial está metido.
1: Sí, muy metido, por lo visto.
0: Sí, qué tirada con eso.
1: Sí, muy mal. No, y pero el tema es que ya hoy la hermana del diablo quedó en libertad.
0: Ahí donde yo digo, este señor Orlando.
1: O sea, Aguirre, no señora, le dictaron medidas cautelares a la hermana del diablo.
0: No.
1: A la hermana del diablo no le dictaron medidas cautelares.
0: Un juez dijo que no era necesario.
1: No.
0: Y cuando estos señores, ese Orlando Aguirre y la señora Patricia Solano salen diciendo que jamás, que no sé cuánto, y estos señores ni cuenta se dan.
1: Dicen.
0: Cuenta se dan de cómo se está moviendo todo.
1: Que firmen cada 15 días, que no salga del país, que tenga un domicilio fijo y que queden suspendidos sus cargos. A ver, si
0: yo tengo poner a uno. Yo tengo esos requisitos, Rodri.
1: Ahí está.
0: Ya, no salgo del país. ¿Qué más dices? Tengo domicilio fijo. Ah, pues dame esa plaza a mí.
1: Puede firmar cada 15 días.
0: Oh, sí, o si quiere puedo firmar. Por semana.
1: ¿Verdad?
0: Sí. Bueno, así las cosas, entonces. Cada quien saque sus propias conclusiones.
1: Sí, imagínate.
0: Otra noticia, ¿qué más bueno, hay? Pasemos más aquí, otra aquí, esta otra no, esta ya repetida.
1: Esa pura calidad.
0: Esta hasta que aburre. Y
1: que están queriendo cambiar algunas rutas de buses.
0: Ah, también, sí. O sea, hay varios proyectos con respecto a eso.
1: Es que no la ha cambiado mucho el panorama. Bueno, ¿sabes vos que estás en el mundo?
0: Sí. En el mundo
1: autobusístico. Yo vos te veo como presidente de la Cámara
0: de Transporte.
1: Sí, Rolo.
0: Sí, bueno, me gustaría ser ministro de Transportes, eso siempre lo he dicho.
1: Rolo, tienes que entrar por algún
0: lado, gustaría ser Rolo. Diputado, pero es que no sé en qué orden primero, Rodri, si primero diputado, no, primero bueno, asesor.
1: Sí.
0: Primero asesor, luego diputado, luego ministro de Transportes y luego presidente de la República.
1: No, pero yo sí te veo como en la parte de transporte, Rolo, algo así, que vos
0: sí, creo que
1: CTP,
0: sí podría. Creo que sí podría aportar mucho con mis años en carretera y mi experiencia. Al bienestar vehicular y circulatorio.
1: Circulatorio, para el sistema circulatorio de Costa Rica.
0: Ya me estoy metiendo bien en el área de la salud.
1: De ahora cualquiera se mete en esa área, ¿no?
0: Sí, pero es que ha cambiado mucho el comportamiento de la gente en cuanto al transporte público también, el uso del transporte
1: por
0: público.
1: Por eso hay que analizarlo también. Pero sí, al mismo tiempo reactivar el transporte público de calidad.
0: Uh-huh.
1: Bueno, el fútbol, ¿cómo está el fútbol ahorita?
0: No sé nada de fútbol, Rodri.
1: Rodri, estoy
0: perdido. Nada, estoy perdido. Ahorita no sé ni quién es el primer lugar.
1: ¿Viste
0: ni
1: que
0: tembló
1: ayer?
0: Lo único que sé es que el sábado es el clásico, Alajuela Saprissa, este sábado a las 8 de la noche.
1: Uh-huh.
0: No se lo pierdan por 94.7 Sports.
1: Ay, lo narramos nosotros.
0: Sí, sí.
1: ¿Qué desde EPA?
0: ¿Vos narras el partido y yo hago los comerciales? Amarillo. ¿O cómo hacemos? ¿O al ¿qué? Revés? Que si vos narras el partido y yo hago los comerciales.
1: No, yo estoy narrando el partido, yo no sé nada de ningún jugador.
0: Sí, pero ahí te paso una hojita con los nombres.
1: Pues que yo no sé cómo hacen para ver.
0: Rodri, se va
1: a
0: puro número, usted dice.
1: Pantalla.
0: El 14 tiene el balón, avanza por la derecha. El 14 se la pasa al 7.
1: Ni eso,
0: 7 se la devuelve al 3. El 3 se la pasa al 5. El 5 hace un pase genial y él viene el 9 con la cago.
1: Pero es que yo no lo veo, el que hace intento gol. Y yo así desde las cabinas de fútbol.
0: ¿Sí?
1: Arriba, ¿no? ¿Cómo hacen para ver los números?

0: que ellos ven en una pantalla, les ponen una pantalla.
1: Yo
0: no,
1: ¿sí? Si es como la transmisión de televisión, yo nunca veo los números, a mí me cuesta mucho. O sea, sí. yo en el Mundial, yo decía, ay, qué bueno, iba Messi. Ah, no, se hacen el Messi.
0: Pero yo creo que eso podríamos hacer, Rodri. Los Roros Sports.
1: ¿Te parece?
0: Sí.
1: Sí, la bueno, que tembló, ¿sí? Que tembló ayer, sí. Hay un temblorcillo, pero estuvo...
0: Bueno, sí, es que nuestro país prácticamente que tiembla todos los días y varias veces en diferentes lados, Rodri.
1: Sí, eso sí. Pero se ve en el
0: increíble eso, lo que es la naturaleza. Todos los días en nuestro país hay un sismo, de verdad.
1: No todos los días, no, todas horas. Verdad, no. A todas horas, Rolo. En este momento está temblando y no te estás dando cuenta.
0: Sí.
1: ¿Verdad? Bueno, cerremos con alguna noticia pura calidad, como Café Montaña. Ya te digo, esta lo dije ayer. Ay, hay una feria de empleo. Hay una feria de empleo con más de 400 oportunidades para, pues para que usted consiga ese trabajo tal vez que está buscando. Déjeme contarle que va a ser una oferta de empleo.
0: Este sábado.
1: Sí, impulsada por Fundación Huella y Dos Pinos. Uh-huh. Va a ser este sábado de 12 mediodía a 4 de la tarde en Terrazas Lindora. ¿Qué puestos hay? Bueno, algunos temporales, algunos permanentes. Por ejemplo, está para misceláneos, operadores de monitoreo, ingenieros, coordinadores.
0: Un montón de puestos, sí.
1: Para gente en el parqueo, para bodega,
0: dueños, cocina, no sale ahí,
1: chofer de tres.
0: Que estén ocupando dueños.
1: Déjame ver. No.
0: Busca
1: no
0: en la D, busca bien, Rodri. Tal vez esté ocupando un par de dueños y vamos ahí.
1: ¿Verdad? Tal vez.
0: O jefes, busca no ese jefe. Sí.
1: Bueno, gestor de televentas.
0: ¿Qué es eso, Rodri? Gestor de televentas.
1: Coordinador de recursos humanos, de Rolo, vender, pero vender televisores.
0: Televentas. Ah, no es lo mío. Si fueran radio, sí.
1: Sí, eso sí, sí.
0: Yo sería gestor de radioventas.
1: Radioventas, sí.
0: Coordinadores de recursos humanos. ¿Qué más dice ahí?
1: Bueno,
0: para ver si alguno me interesa, Rodri. Déjame ver ahí.
1: Contador.
0: Recepcionista.
1: Asesor de clientes.
0: Recepcionista. Si todos quieren en agua, no.
1: Porque no hay como huésped, ¿verdad? Ofrecemos que venga de huésped.
0: O vagos, ¿por qué no usen? Ocupamos dos vagos para la empresa.
1: Sí. ¿Te acuerdas aquel señor en Japón que yo había contado un rato de informe que ya básicamente no hacen nada?
0: Ajá.
1: Pero están ahí por su importancia.
0: Por su historial. Porque son íconos dentro de la empresa. Mira, nosotros ya estamos casi en ese nivel, Rodri.
1: Ya casi,
0: Rolo. No hacemos nada.
1: Esa es mi meta, Rolo. Mi meta en la vida es esa. Que me paguen solo por lo que represento. Bueno, como les digo, es en Terrazas Lindora el sábado de mediodía a 4 de la tarde.
0: Ah, bueno, sí, nos dijimos dónde.
1: Y Dos Pinos también va... Bueno, perdón, algunas empresas que van a estar ofreciendo trabajo van a ser... Grupo Purdy, Heineken...
0: Portafolio Inmobiliario...
1: Sky Publicidad, así. Pero también Dos Pinos, que va a estar en la feria, necesita ayudante de planta, auxiliar de bodega, auxiliar de lavado, operador de planta, operador de bodega, chofer 1, chofer B4, electromecánica, ayudante de ruta, vendedor de tienda, mecánico automotriz, técnico en refrigeración, analista de inventarios...
0: ¿Qué chiva eso, Rodri? Analista de inventarios... Ruta.
1: ¿Parece?
0: Sí, pues ir a contar cuántos helados hay. Entonces, 1, 2, 3, 4, 5, 4,
1: 8, míos. El de choco, ¿cómo es?
0: El de galón de vainilla, fresa, limón, solo hay 6. ¿Cómo que solo hay 6? Habían 11. Sí, pero me comí 5.
1: Rolo, ¿y te fijaste que ninguno estuviera vencido?
0: Sí, siempre me voy a fijar, obviamente. Por eso se llama analista de inventarios, porque él se analiza las fechas de vencimiento.
1: Bueno, si usted entra a la página de Dos Pinos, ahí puede encontrar también qué talento, qué...
0: No sale para trabajar con la vaca Lula.
1: ¿Como vaca Lula?
0: Sí. No, como vaca Lula no, sino digamos como...
1: Con la vaca, qué lindo, ¿verdad? A mí me encantaría trabajar con la vaca Lula por todo lado.
0: A mí también. Bueno, hasta acá entonces el bloque de noticias.
1: 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Y vamos a una pausa y al volver nos cuenta usted su historia de... Su momento más tóxico en una relación.
0: Momento así. Tóxico en una relación.
1: Estamos en EPA Escazú. Aquí estamos, si quieren venir a darse la vuelta, ya les contamos de más cosas que nos vamos a encontrar aquí en EPA.
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1: Se la llevan los roros.
0: Me la llevo en la moto. Yo he visto muchas motos con una.
1: Sí, de hecho, hay técnicos que andan con su moto y con su escalera ahí.
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2: Bien, hoy la pregunta es, ¿cuál fue tu momento tóxico? O sea, tu momento tóxico, y nos cuenta. Este era para el hecho por envío con el público. Ay, santo Dios, cantidad de mensajes por la escalera.
1: Ay, qué bonito. O sea,
2: cuando empecé con el papá de mi hijo, lo fui a buscar al instituto en el que él estaba. Ajá. Como yo trabajaba en una boutique, me compré un outfit y fui a marcar terreno. Y funcionó. No, pero claro, eso no me parece tóxico, me parece de
1: estrategia.
2: Es evolución.
1: Sí.
2: Eso es el sí. Ay, ay, ay. Lino, no. Hoy se nos va a ir en mensajes de la escalera.
1: Rodri, ¿me darán permiso de manejar un montacarga de esos que andan ahí tan bonitos?
2: ¿Vos tenés licencia para montacargas?
1: No tengo licencia, pero ahí, traveseando se aprende, ¿no?
2: Bueno, un oyente, Mon, nos dejó un audio. No, Mon, no dijimos que no podían mandar audios. O sea, perdón, sí lo dije. No sabíamos. Es que yo creo que nos va a reproducir acá si le damos. O sea, tranqui, Mon, no es tu culpa, vos no sabías. Ni nosotros, hasta ahora que vimos. Ah, pucha, técnicamente. Pero vamos a leerlo, dice. Mi rasgo tóxico es confundir el esfuerzo con amor. Cuando un hombre no se interesa, no se interesa, no está interesado. Vea, por más que usted haga y haga, no lo va a enamorar. Ese, más que mi momento tóxico, es mi rasgo tóxico. Uh-huh. Bueno, pero ya lo descubrí, que ¿verdad? Porque uno dice, mi costra. Es más, ¿no has visto, Rolo? Eso sí que es tóxico. Que de repente usted está, que le gusta mucho a alguien. Ese alguien no te da bola.
1: Ajá.
2: Y usted deja de interesarse en esa persona. Y de repente, mágicamente, le aparece el amor.
1: Empieza, ajá.
2: Claro, porque lo que le interesa no está enamorado de usted. Lo único que es que no soporta perder esa atención.
1: Eso, es sí, como, sí, que ya no sea prioridad. Le molesta que ya no sea prioridad para esa persona.
2: Totalmente, como que ya no me está volviendo a ver y se volvió a ver a otro. Sí. Y pues nunca le bola. Sí, pero es puro ego.
1: Sí.
2: Toxicidad.
1: Bueno, otro mensaje. ¿Qué nos dice?
2: Bueno, dice, quiero aclarar que ya cambié. No vale la pena ser así. Uh-huh. Es una falta de respeto, pero en algún momento tenía el Facebook, el Instagram, el WhatsApp y todo hackeado en mi pareja. Pero yo no tenía vida. Pasaba revisando. Claro, todo empezó porque empecé a ver cosas. Pero ya cambié.
1: ¿Cómo se hackea? ¿Cómo es que tenés hackeado?
2: ¿Cómo es que se hace?
1: ¿Cómo se hace, Kelly? No, pero dice que tenías hackeado. ¿Qué era lo que
2: todo,
1: tenías
2: todo, hackeado? Todas las redes de la persona.
1: ¿Todo?
2: Todo, Rolo.
1: ¿Hackeado, Rolo?
2: Todo se puede hackear.
1: ¿De verdad?
2: Todo es hackeable, Rolo. Hasta su código genético es hackeable.
1: ¿También?
2: También, Rolo. Vamos a una pausa. ¿Qué es lo único que has hecho?
1: ¿Se puede hackear Candy Crush?
2: Sí, pues por supuesto, Rolo. ¿Vos me pagas?
1: No me lo puedes hackear, no, para que me juegues.
2: Ay, Rolo, un momento. Es decirle a Kelly.
1: Que no lo logro pasar.
2: Kelly sabe que hackea todo. ¡Qué bárbaro!
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0: 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Bueno, Rolo, y si están con un antojito de comerse unas ricas tortillitas para acompañarlas con su pico de gallo, con su guacamole, con los frijolitos, con el queso cheddar, tortillitas crunch. ¿No las ha probado? Pruébelas. Y luego
1: buscarlas en todos los supermercados del país.
0: Y luego me cuenta.
1: Tortillitas de momento, chips.
0: Sí. Es momento de irnos a la freidora de churros, así que póngale ya 870-20-947. Mándennos su mensaje ya.
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1: ¿A quién vas a mandar a freír churros? 870-20-947. ¿Cómo estamos de tiempo? ¿Hay bastante tiempo? ¿Poquito?
0: No, tenemos no, poquito tiempo. Entonces mando a freír
1: rapidito,
0: churros.
1: Rapidito.
0: Rola, a un conductor que si no era contravía, como 300 metros. Rola.
1: ¿Contravía?
0: Era en una parte residencial, entonces claro, era de una fila, ¿verdad? Para llegar a un semáforo, ahí en Curry. Y él me dijo, ¿sabe qué? Pero eran puras curvas, o sea, que se, no podía ver si venía algo de otro lado. Hasta una línea del tren pasó todo para llegar al final. Y él fresco y le dan campo. Y el más que está adelante, pase. Y yo, ¿por qué? ¿Por qué lo campo? Manda features a que le dio campo. No le dan campo a esa gente.
1: Bueno, yo otra vez quiero mandar a freír churros a la gente que se distrae usando el teléfono celular mientras maneja, el semáforo se pone en verde y se quedan ahí tranquilamente jeteando y después ya cuando logran avanzar solo pasan dos o tres carros.
0: Rolo,
1: y después ¿por qué se hace presa?
0: Y hace, eso, hace van jeteando,
1: la gente distraída.
0: Sí. Hace van jeteando y van como manejando como en zigzag.
1: Así que se van cambiando de carril.
0: Entonces, van como así, porque justamente se salen del carril y vuelven.
1: Y a veces hasta se ven muertos de risa donde van leyendo el mensaje.
0: Sí, sí, es verdad. Ay, mira, me salí y vuelvo. Y
1: así se olvida te pueden que van en carretera alguien. Y que hay un montón de conductores atrás que necesitan llegar a su trabajo.
0: Pueden golpear un motociclista
1: y todo. Sí, casa.
0: Sí.
1: Por favor, que se vayan a freír churros esas personas que se distraen usando
0: el radio, no vean el teléfono. A mis hijos que me critican por reciclar, dice aquí, los mando a freír churros. Mando a freír churros a la gente aduanero que trae las cargas de las empresas, bola de inútiles, dice. Pero no estás enojada, ¿verdad? No estás enojada. Manda a freír churros a todos los irresponsables que avisan a otros de operativos policiales. Esto es falta de civismo, una colaboración al crimen organizado.
1: Sí, es
0: ya
1: cierto.
0: Ya saludamos a Ronald.
1: Es cierto, no hemos saludado a Ronald.
0: Bueno, eso nos mandó Ronald.
1: Pero sí es cierto, hay gente que tiene la mañita, principalmente en chats de lugares.
0: En chats y en chat.
1: De pueblos, sí, que ponen... operativo en tal lado.
0: Yo creo que en el Waze deberían quitar eso. En el Waze debería quitar la parte de policía reportada más adelante. No, madre, no, usted tiene que andar todo en reglas, a ver que en cualquier momento. Bueno, manda free churros.
1: Nada,
0: bueno, pero manda free churros yo sí al Corsair y Rolo.
1: ¿Qué pasó?
0: Porque no me van bajando las placas del carro de mi novia.
1: ¿Le bajaron las placas? ¿Pero por qué? ¿Pero dónde se andan metiendo ustedes?
0: Voy a explicar. Primero manda free churros al guachimán extorsionador que estaba en la Feria del Libro. Yo parqué lejos para no pagarle ningún watch.
1: Sí.
0: Y parqué en el campo municipal.
1: Ok.
0: Pero ese día esto no se paga. ¡Vamos a la feria! Yo odio que me pregunten, ¿para dónde va?
1: Sí,
0: ¿qué le importa para dónde voy?
1: Sí, porque me está controlando.
0: ¿Para la feria?
1: Tóxico.
0: Y yo no le respondo, ¡va para la feria! Oiga, tiene que decirme si va para la feria, porque es que aquí cobramos por adelantado. Y Rolo, ¿sabes que me pongo yo?
1: Ah, Dios. Cobran por adelantado.
0: A usted no le importa para dónde voy yo. Uh-huh. Y si cuando vengo, ¿está bien? Tal vez le doy algo. Tal vez. Yo no aguanto, yo lo watch y digo, madre, no, papi. Es que yo no estoy faltando el respeto. Nada más estoy avisando que aquí se cobra por adelantado. ¡Ah, no! ¡Pucha, qué respeto! O sea, es como te extorsiona, pero como no te estoy diciendo cabrón ni ningún insulto, entonces no te estoy faltando el respeto. Bueno, entonces me enojo yo un montón. Y mi novia se pone nerviosa. ¡Ay, no, nos van a hacer agua el cabello! No van a hacer nada, carro. Hay cámaras, estás al frente, no van a hacer nada. Eso es pura extorsión. Entonces voy, recojo unos libros y dice, movámoslo. Entonces ya lo muevo yo. Están todos los campos llenos. Y en un momento yo pura gente parquea en raya amarilla. Yo, bueno, ahí, a mí no me gusta hacer eso, pero hay una parte que no tenía raya amarilla. Entonces dije, bueno, lo voy a parquear ahí. No hay raya amarilla ahí. No, no tiene campo designado, pero no hay raya amarilla. Igual no bajan las placas. Y veniendo a bajarnos, le digo yo al tráfico, hey, pero es que ahí no hay raya amarilla. Sí, pero obstrucción de la vía. Le digo, no estoy obstruyendo la vía. Sí, pero solo en los campos designados. Era policía municipal. Yo, sí, pero vea, ahí hay raya amarilla y aquí no hay raya amarilla.
1: Estaba el domingo trabajándolo.
0: Sí, y nos bajan las placas. Y pregunto si están todos los días. El lunes ya era feriado.
1: Miércoles. No, eso te lleva por lo menos dos o tres años.
0: Sí, pero no, qué chicha, sí, como en dos o tres años. Entonces mando fechuros, porque está bien, la bajaron.
1: Trámite ahora del...
0: La bajaron, yo entiendo. Pero, madre, mándela rápido, o sea, hay que meterlo en el sistema.
1: No, eso va lento, va lento.
0: ¿Cómo hay que meterlo en el sistema? Pero no tienen algo automático para que de una vez, apenas le entra la placa, ya que no hay alguien que...
1: Pero es que además, como tienen que ser físicas, tienen que llevarlas, la placa física, para que después vos pases a recoger.
0: Manda fechuros otra vez a esas empresas que por más currículum que mandan por todos lados y por más puertas que tocan, todavía no han contratado a mis hijos.
1: Bueno, que se vayan a Freddy Churros. Ya llegará la oportunidad, Silvia, vas a ver. Y después vas a decir, valió la pena la espera.
0: Manda Freddy Churros a los invitados que cancelan cerca la fecha de la boda. O los que se inventan una novela para decir que no, solo digan que no y ya. Solo digan, no, gracias, no puedo, no.
1: ¿Cuál fue la boda a la que fuiste?
0: Yo no en tu relación, no sé, lo que sea. Bueno, manda Freddy Churros.
1: ¿Has ido a alguna boda recientemente?
0: A los que creen que la calle es el parqueo de ellos, estorban, no dejan pasar el camión de basura ni el reciclaje. Es cierto, estoy de acuerdo. ¿Dónde está el libre tránsito? Sí, pero Jenny, yo no estaba en raya amarilla, ni estaba obstruyendo.
1: Pero estabas obstruyendo la vía.
0: Que no, le juro que no. Manda Freddy Churros a la caja porque salen de desacato con la fecha que dictó la cuarta para operar a mi papá. Ay. Bueno, yo mando Freddy Churros a la señora que dijo que vos, por hacer eso, sos una tica con corona. ¿Y qué dice? Manda Freddy Churros a Laura. Y por los recortes en educación, en los enseñanzas en el Poder Judicial y por aumentarse ellos a su ministerio. Cuando estoy leyendo, mando Freddy Churros también al ministro de Hacienda porque no paga la caja. En cambio nosotros, una pyme, que día a día luchamos para salir adelante, nos ponen trabas para todo. Mando Freddy Churros a los arquitectos que creen que las columnas sobran y piensan que todo puede estar flotando. ¿Qué chaval, Rolo?
1: ¿Están columnas?
0: Sí, Rolo, que es que, ay no, para esa columna ahí, ¿para qué? Es como para... Y no está de adorno. Y mando a freír churros a los compañeros que se hacen las víctimas. Maduren. Yo mando churros al Rolo, que no se pone antiguo, si tengo que estar leyendo yo todos los mensajes. Porque no le da. Ya no ve tú.
1: No, sí veo, Rodri. ¿Para qué? Hay que lo leer, y total.
0: Pues sí, se funciona todo. Le mando a freír churros a mi hermano, que puso en el chat familiar que mi hijo no había devuelto unas tenis. Mi hijo no está en ese chat. ¿Pero devolvió las tenis o no?
1: Sí, el problema.
0: Aquí el problema es si tú no estás echado o no. Si no.
1: ¿Y qué pasó con esos tenis?
0: Si volvió a los tenis o no. No se ha vuelto, pero ese no es el punto. Ve, a Chalín le pasó. Le bajaron las placas en un lugar donde no estaba obstruyendo ni había línea amarilla. Digo, entonces uno tiene que saber. Sí, pero entonces uno tiene que saber todas las.
1: Solo en los espacios seleccionados. Sí, ¿cómo es que dice?
0: Sí. Solo donde pueden cobrar.
1: Solo en los espacios asignados.
0: Entonces, hagamos una pausa. Ya venimos. Volver. Vamos a ver en su momento.
1: Solo en los espacios.
0: Más tóxicos.
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0: Rolo, ya deja de tomarte fotos. Rolo cree que trabaja aquí. Se van a tomar en todos los pasillos, en todos los pasillos de EPA. Estamos en EPA Escazú y Rolo anda acá pidiendo. Rolo, ¿qué es esa camisa amarilla?
1: No me digas que se fue. Rodri, no, es que me regalaron una camisa de EPA.
0: Vos te verías. Vos eres un buen trabajador de EPA. Tienes buena atención al público, vos. Tenés mucho carisma, Rolo.
1: Y además tengo mucho conocimiento de todos los.
0: Totalmente, yo que no tengo paciencia. A mí me preguntan, decime algo, digamos, que si yo sé sobre.
1: Sobre una escalera, por ejemplo.
0: Bueno, tenemos escaleras que suben y escaleras que bajan.
1: Hagamos como que yo trabajo en EPA. Entonces yo le digo, ¿qué tal, señor Villalobos? Bienvenido a EPA Escazú.
0: Gracias. Uy, qué servicio. ¿Cómo saben? ¿Cómo me llamo?
1: De visita. ¿Quiere un cafecito? ¿Quiere una botellita de agua?
0: Sí. Sí. Sí, sí, gracias.
1: Bueno, le quiero contar,
0: cuénteme, que estamos por favor.
1: En la
0: señor de amarillo.
1: Sí, estamos en la Feria Amarilla.
0: Ah, me imaginé.
1: Sí, durante todo este mes de septiembre, digamos, desde el 13 hasta el 28 de septiembre, ajá, vamos a tener precios especiales en productos como hidrolavadoras.
0: Uy.
1: Lo que usted siempre ha querido, una.
0: Sí, porque precisamente se me hace mucha cochinadilla en la acera, uh-huh, como hongo así.
1: Bueno, las tenemos en precios especial. También taladros, máquinas. Necesito para helados, una. Cámaras inteligentes.
0: No es paja.
1: Todo eso en la Feria Amarilla.
0: Se me cayó el cortinero el día del temblor. Y no tengo poder, no tengo pegado un cinto.
1: Si quiere, me acompaña y buscamos el taladro.
0: Ay, gracias, gracias.
1: Sí, por ejemplo, sí, las hidrolavadoras las tenemos por acá en el pasillo 13. Ahí puedes encontrar las hidrolavadoras.
0: Ay, muchas gracias.
1: Ok.
0: Qué lindo.
1: También tenemos cajas de herramientas en, sí, el pasillo 14. Ajá. Tenemos todo lo que es grifería en el pasillo 15.
0: Uy,
1: fregaderos, sobres, calentadores. Oye, termoduchas.
0: También necesito cambiar el grifo también, del. No, es que se llenó todo de como de aguadura, como de sarro, sí.
1: Ajá.
0: Necesito cambiarlo.
1: 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Ahí hay, sí, taladros, esmeriles, sierras, lijadoras, máquinas de soldar. Mm. Así que cualquier cosa que necesite.
0: ¡La máquina de soldar!
1: También.
0: Porque es que la pasta de la moto.
1: No,
0: la
1: ya se la echó.
0: Se zafó.
1: Perdón, ya se le dañó.
0: Y no hay en la agencia, entonces necesito alguien, sí, que me la solde. Y vos, okay, soldara yo. Bien, súper, sí, qué
1: yo
0: bueno.
1: Creo que me están llamando, Rodri, en los, sí, parlantes.
0: No, estoy escuchando que te están llamando.
1: Me están llamando. Ya vengo, Rodri, me están llamando.
0: Bueno, mientras Rolo va, yo le voy a contar ahorita que en Puntos Max de la Junta de Protección Social usted puede comprar Lotería Nacional Popular, Lotería Electrónica también. 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Ay, ya se fue a atender a otra persona. No, él de verdad cree que trabaja aquí ahora. Bueno, pero por lo menos es feliz, que es lo importante. 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Así, pista pregunta, aquí está. Hoy, ¿cuál fue tu momento más tóxico cuando estuviste en pareja? Admítanlo. Bueno, Rolo, tenemos. Rolo, vení ya acá. Rolo, venga. Que tenemos
1: ya, Rodri,
0: que saludar.
1: Otra venta también.
0: A todos los Uber que llevan 94.7 puesto. Dice Marco que él se subió ayer a las 9 de la mañana, a las 3 de la tarde y a las 4:30 en tres Uber diferentes. Y en los tres tenían puesto 94.7.
1: 94.7.
0: Bueno, ¿qué fue lo más tóxico que has hecho en una relación? Dice, hace un tiempo anduve de migajera, me encanta terminar, de migajera, con alguien que no ofrecía nada. Borré el número del mae, dizque terminando con despedida y todo. Como dos o tres veces. Y cuando él me escribía, lo volví a guardar y hablar. Fue poco tiempo, pues yo mismo me estaba vomitando con mi actitud y me dije, yo no soy así, qué horror, no me reconozco. Y menos de un mes después, ya lo borré y bloqueé para siempre. Fue difícil, pero a lo mejor no es mi estilo ser así. Duró 4 meses esa disque relación, gracias a Dios. Bueno, Charlín, muy bien. Ya dejaste de ser una migajera.
1: En un rato de ahí perdida.
0: En otro número. Uy, Rolo.
1: Y otra vez a guardar el número.
0: Qué miedo la toxicidad. Por ejemplo, la gente que se hace una cuenta falsa para ver lo que pone su ex.
1: ¿Una cuenta falsa en redes sociales?
0: Sí, en redes sociales. Entonces dicen, no, ¿sabes qué? Como me tiene bloqueada, me voy a abrir otra. Bueno, mi momento tóxico, le revisé el maletín y encontré lo que estaba buscando. Andaba condones. Y nosotros no usábamos. Bueno, y no sé si era momento. Pues el momento tóxico se salvó. O sea, y la verdad es que yo te doy la razón.
1: Lo encontró entonces, le revisó el bolso.
0: Bueno, tal vez él decía, mejor uno nunca sabe.
1: ¿Trajiste bolso?
0: Tal vez algún amigo, mira, Rolo.
1: ¿Trajiste bolso ahí?
0: Hoy no, no ando bolso.
1: Vamos a revisar ese bolso de Rodri.
0: No, ya no sé.
1: Sí, a la libre.
0: Se imagina. Bueno, ¿cuál fue tu momento tóxico en una relación? 8-70-20-94-7. Estamos en EPA, Escazú, y ya casi venimos a hablar justamente de estos, de estas promociones que hay en EPA, que están muy chivas. Tenemos un montón de mensajes de gente que nos cuenta por qué le gusta mucho venir a EPA. Ya venimos.
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1: Esta es la maravillosa de Dua Lipa, que además de talentosa, es una gran lectora. Estamos en EPA Escazú. Estoy con Rolo. Ay, Rolo, ya lo perdí. Bueno, mejor me quedo aquí con Mario, que Mario es de acá, de EPA, y es el supervisor acá de Recursos Humanos. Bueno, Mario, gracias por acompañarnos. Vamos a hablar de la Feria Amarilla, que es desde hoy hasta el 28 de septiembre. 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
1: Bueno, es que, a ver, Basilón, a veces uno no se da cuenta porque uno se imagina ciertas marcas con cierto tipo de producto, ¿verdad? 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

0: pero cuando uno ha salido un poquillo, uno dice, porque hay una escalera eléctrica de esta marca, por ejemplo, y dice, ¿cómo? ¿Esto es una marca de carros? Y dice, hay de todo.
1: Sí,
0: ¿verdad?
1: De hecho uno tiende a relacionar estas marcas, como bien lo dijiste, con otro tipo de artículos, ¿verdad? 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
0: 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O sea, la verdad que eso es una cosa que destaca mucho EPA.
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0: Eso me parece muy chiva. Estoy acá viendo de los domésticos Peugeot una máquina para helados.
1: Sí.
0: ¿Qué es eso?
1: Ahí es donde yo le dije que caí en la...
0: Se ponga a servir helados, perdón.
1: Se nos fue el rolo. Ahí es donde yo dije que caí en la compra compulsiva.
0: Bueno, yo estoy a punto de también.
1: Prácticamente, como bien lo dijiste, recientemente incluimos en nuestro surtido los electrodomésticos Peugeot. Estos artículos están pensados para hacer más fácil las diferentes tareas, tanto de la cocina como de la... en la cocina hay dos productos que me gustaría destacar, que es la máquina de helado, como ya lo mencionaste, y la licuadora multifuncional. Con esta máquina de helados, lo que le decía es que, ¿por qué caí en

0: ese impulso de llevarse esa máquina tan chida.
1: Esa máquina es tanto para grandes como para chicos. Mis sobrinos cuando llegan a la casa, no es lo mismo hacer ir a comprar un helado, ¿verdad? Que uno no sabe cómo están hechos, ¿y a tener frutas congeladas? Y nada más llegar y decir, mi sobrina, tío, yo quiero un helado de fresa con piña. Entonces agarro la fresa, las piñas congeladas, la pongo en la máquina y ahí automáticamente ya sale el helado para consumir.
0: Bueno, qué maravilla, porque yo tengo unas fresas y unas sandías congeladas en mi casa. Tío, consume una nieve de sandía.
1: No, y te doy un tip, Rodrigo. Yo que estoy entrenando, antes me tomaba la proteína, sí, como decimos, muy aburrido. Nada más llegar, echar la proteína en agua, revolver y listo. Sí. Ahora lo que hago es tener hielo, bastante hielo en la refri. Echo la proteína, le echo hielo y lo hago como estilo milkshake. Ah, claro, entonces ya es como salir de la rutina de tomarme la proteína y ya. Entonces son como, es una máquina muy versátil. Y la otra máquina que le mencionaba era la licuadora.
0: La licuadora multifunción.
1: Multifunción, correcto.
0: ¿Por qué es especial esa?
1: Todo el mundo sabe que la licuadora lo único que hace, valga la redundancia, es licuar, ¿verdad? En este caso, esta licuadora trae la funcionalidad que también cocina. Nos sirve para hacer sopas o cremas en el momento.
0: Jamás.
1: La licuadora, aparte de licuar, tiene la función de calentar y hervir hasta 100 grados.
0: Qué chuso, porque yo hago una salsa de tomates. Yo la salsa de tomates la hago con tomate pera.
1: Correcto.
0: Con tomate pera. Y yo la hago y siempre la tengo, ay, qué rica, después tengo que licuarla. Pero a veces me pasa que cuando la paso de la olla a la licuadora, el vapor me puff y es un desastre.
1: No, y la practicidad, como usted lo acaba de decir, una vez ahí, de la licuadora a la olla, ya estás utilizando dos electrodomésticos.
0: Sí.
1: En este caso, usted sabe que puedes ir preparando la salsa completamente en la licuadora,
0: sí,
1: mientras en la olla vas preparando la pasta.
0: Sí, exactamente. Entonces todo lo hago una vez ahí.
1: Entonces,
0: sí,
1: así vas trabajando con ambas conocimientos al mismo tiempo.
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0: Bueno, y no olviden que EPA, para chinearlos a ustedes, queridos oyentes, que son la razón de ser de este programa, nos va a regalar una escalera, ¿cómo es?
1: Multifuncional.
0: Multifuncional, de que hacen así, clan, clan, clan, de todo, sí.
1: Sí, esa escalera es un éxito, porque como bien lo dice la palabra, te sirve para llegar hasta lo más alto desde el hogar y también te sirve para...
0: Y también a lo más bajo.
1: Como...
0: Usted puede subir y puede bajar.
1: Bueno, esperemos que no, ¿verdad? Que no ocurra un accidente.
0: No, pero yo se puede bajar, ¿no? Porque dice, una escalera que solo sirva para subir, me preocuparía. Ah,
1: también puede funcionar como andamio. O sea, que sí, si andamio, usted ocupa, sí. No sé, no tener que estar corriendo la escalera cada rato, usted la pone en posición
0: cambiar
1: de andamio.
0: Cambiar un bombillo, puede pintar,
1: caminar sobre ella, correcto, y llegar a... Es como esa opción de practicidad para alcanzar las cosas más fácil, facilidad, decoración, más que ya casi vienen, ¿verdad? Épocas de decoración, entonces prácticamente eso nos les facilitaría mucho.
0: Bueno, pues Denis siguió nuestro consejo y ya se metió acá y está poniendo el robot de cocina multifunción Peugeot. Dice, esta olla es una máquina, dice, bueno, aquí ya está viendo. Bueno, pues aquí siguen mandando sus mensajes. Cuéntenos qué es lo que más les gusta de venir a EPA y participando por esta escalera,
1: Rodrigo,
0: multifuncional. Sí.
1: Con este robot aprovecho que
0: ¿qué puso Denise?
1: Que está haciendo el comentario. Ese robot prácticamente a usted le dice qué hacer y cómo hacerlo. Y usted nada más en la pantallita, usted escoge la receta que quiere hacer y usted lo único que tiene que garantizar es tener los ingredientes. Porque el robot te va diciendo, eche tantos gramos de este producto, ahora échele agua, ella misma pica, ella misma pone a cocinar al vapor, ella misma, y usted lo único que tiene que hacer es prácticamente... Ya después de que hizo el paso a paso que se lo va diciendo en la pantalla,
0: ¿sí?
1: Servirlo.
0: Tiene los supersónicos.
1: Ajá.
0: Ya el que no sabe cocinar es porque no le da
1: robotina,
0: la gana.
1: ¿Se acuerda?
0: Ya está así, tal cual, exacto. Muchas gracias, Mario. Bueno, aquí vamos a seguir dando unas vueltas. Ay, ya, Dios mío. ¿Qué? que está haciendo Role en el vivero.
1: Ya me lo voy a ir a traer.
0: ¿Qué sabe Role Mata? No, quítenle esa camisa, por favor.
1: Listo.
0: Quítenle esa camisa.
1: No, muchísimas gracias.
0: Bueno, aquí vamos a seguir. Dice Ale que va a mandar a la mamá que venga a visitar. Bueno, que nos haga un sanguchito también. De acuerdo, y aquí le hacemos el tour por EPA Escazú. Le estamos hoy. Vamos a una pausa y ya venimos.
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0: sabe inglés. Qué bueno que Lucho sepa inglés, es importante, que no deserte. Y aquí me quedo, mejor no digo más de eso, porque es un tema internacional importante. Bueno, Rolo, que dice que ya volviste, Rolo.
1: Sí, Rodri, es que este lugar es inmenso, Rodri.
0: Es inmenso, Rolo, aquí, qué maravilla.
1: Andaba en otro de los pasillos, viendo de más cosas, sí, antojándome, dice, realmente.
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0: Bueno, hoy, ¿qué es lo más tóxico que has hecho en una relación? La toxicidad, qué miedo. Bueno, acá nos están contando los oyentes cosas tóxicas que han hecho en alguna relación. Rolo, pero ¿en serio vos nunca has hecho nada tóxico?
1: Pues seguro sí, Rodri, pero no lo voy a contar, obviamente.
0: ¿Por qué? No digas que vos tenés ex que oyen en este programa.
1: No, Rodri.
0: ¿No?
1: No.
0: Ah, bueno, y no sé. ¿Qué puede
1: pasar? Vamos a ver qué nos dicen en el...
0: En nuestro WhatsApp, déjame ver si demasiada gente participando por la escalera.
1: Locos, el WhatsApp,
0: de EPA,
1: sí.
0: Entonces, ¿qué? A ver, no sé. Me gusta ir a EPA, que me gusta ir a EPA, que no sé qué. Siempre voy al de Curridabás, voy a Cartago. Le voy a decir a mi mamá que los vaya a ver. Bueno, Alejandra, aquí estamos esperando a tu mamá.
1: Ya casi nos vamos, ¿sabes?
0: Sí, y te le queda poco tiempo para que nos haga la empanadita de frijol.
1: Ya casi los rorros se van. Último minuto.
0: Pero vamos a estar en EPA Curry.
1: Ah, es cierto, el lunes sí, en EPA Curridabat.
0: Ahí les queda también más cerca algún otro, también es que es del lado este,
1: desde
0: ¿verdad?
1: Desde las 7:30 vamos a estar ahí.
0: Sí, pero el lado este,
1: el
0: ¿no?
1: próximo lunes.
0: Que esto fue lo más tóxico que hice, no es tan tóxico. Ahora, pero es que hay un mensaje de aquí, es de las 7:37, es Andresito.
1: Andresito en el puerto. Ronald, ¿qué nos dice Ronald? Dice...
0: Ay, Rolo, nos pidió Ronald que a las 8:10 saludáramos a la esposita de él, a Laura. Hoy están cumpliendo 21 años de feliz vida matrimonial. Dice salud, que ya como 30 de casado. No entiendo.
1: Saludos a Laura y a Ronald.
0: O sea,
1: entonces,
0: no entiendo, dice.
1: Ciudad Quesada.
0: A ver, dice, estamos cumpliendo 21 años de feliz vida matrimonial y yo llevo como 30 de casado. Ah, pero casado con Z. No te estás ayudando, Ronald, ¿verdad?
1: ¿No te qué?
0: No te estás ayudando, Ronald. Ah. Que dice que casado, pero con Z.
1: Sí, sí, sí.
0: De que lo casaron. Sí. Bueno, igual yo creo que ya estoy escuchando porque ella ya en el trabajo oye este programa.
1: Bueno, saludos a Laura, entonces, ya. Y a Ronald en Ciudad Quesada.
0: Último año de matrimonio.
1: En sus últimos días.
0: ¿Ves? Estamos hablando de gente tóxica y Ronald son mensajes. ¿Qué fue lo más tóxico de que se hizo una relación?
1: Hay mensaje de Brian. Ahí, no, Brian no es tóxico.
0: No, claro que sí.
1: Sí. Uf. Minor sí es tóxico.
0: ¿Qué dice Minor? No, Minor es tranquilo.
1: ¿Vos crees?
0: Minor está tóxico. No, Minor.
1: No contó nada, Minor.
0: No.
1: Ni Minor y la confianza.
0: Lo vamos a hacer también anónimo, ¿verdad?
1: Sí, bueno, ya no vamos a decir.
0: Dice Mari que ella sí tiene tres cuentas falsas. Bello, es que Mari le he visto. Vea, Mari, hay que tenerla de buenas, si no, qué miedo.
1: Mari, tenés tres
0: cuentas. Ya entiendo por qué Bernie, por qué no funcionó eso con Bernie. Ya entendí, Bernie, muchas cosas. No, ve, ayer qué fue lo que nos contó también, que yo dije, ¿pero qué? Ah, dice. Marcia. Eso nos contó Mari. Bueno. Antes yo bañaba mis perros en mi baño, entonces tenía el jabón y shampoo de ellos ahí mismo. Un día, mientras mi novio se bañaba, entré al baño y lo vi usando el jabón de perros. No dije nada y después volví a pasar, ya tuve que guardar el jabón de los virus, si no me lo iba a gastar, pero nunca le digo.
1: Si no me lo iba a gastar,
0: dice. Pero, digamos, yo creo que yo ya le he dicho amor, no se bañe con el jabón de perro. Le digo, ¿sabe qué? Aquí hay una manifestación del universo. Sí. Aquí hay una metáfora. Que el otro bañarse con el jabón de perros.
1: Pero ¿cómo no se va a dar cuenta, Rodri?
0: De Rolo, hay mucho más distraído, Rolo.
1: Pero tan así.
0: Sí, él dijo jabón para perros, sí.
1: O sea, el champú y el jabón, los. No, que no.
0: Bueno, hay gente que
1: se mejor lo quito porque cosas. Me lo va a gastar.
0: Ese no le digo. El otro liendo firulais. Todos los perrillos se acercaban.
1: Sí.
0: Que la vara.
1: Era la sensación del barrio.
0: Todos la daban cuando pasaba. Yo una vez sospechaba que el fulano estaba poniéndome cachos. Y una noche me metí al perfil de Facebook de él y le revisé todas las posibles fulanas que le dan like y a las sospechosas les revisé el perfil. Y ahí los agarré.
1: ¿Y qué? ¿Entonces sí era cierto?
0: Sí.
1: Ok.
0: Dice, claro, me encanta cómo Rolo desvía el tema si fuera no tóxico. Ah, no, sí, Rolo, eso ya es tóxico. Eso ya es justamente característica de sí, tóxico.
1: Por eso,
0: adivinar las respuestas, preguntas, que uno le pregunte.
1: Sí, pero ni tonto que fuera para decir...
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0: mi parte favorita esa. Rodri, no hay que ser tan pendejo en esta.
1: Estaba revisando de que yo no tengo la cuenta de los Roros de Instagram.
0: ¿Por qué, Rolo? Con razón, hace rato no subimos nada. Yo te mando y te mando material.
1: Sí, yo también. Suba esto al Instagram de los Roros. Y yo, sí, sí. Y ahora me doy cuenta que no tengo la... No me acuerdo ni cuál era la contraseña.
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1: No, ¿verdad?
0: 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No, si hoy venís, pero en modo... Yo voy a pedir que no me vuelvan a mandar a Ana. Ana aquí se distrae con todo, lo ve todo. Dios me dicen que tenga, el que tiene déficit atencional soy yo. 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
0: Bueno, está muy, muy bajito, voy a ponerlo de nuevo.
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0: Ahí está, nuestro jueves de TVT. Bueno, hay un personaje que es, en cierta forma, un miembro no oficial de este programa, y es Pilo Obando. Gracias a las anécdotas que su hija Diana, que escucha mucho este programa, nos envía. Entonces hay una frase muy famosa de Pilo Obando, la de gaviotas van, gaviotas vienen. ¿De dónde nació la frase? ¿Qué fue lo que pasó? Bueno, Diana nos contó el año pasado, en uno de esos programas, cómo fue que surgió esta curiosa situación, ícono de la televisión costarricense. Y hoy repasamos ese momento.
3: Una mía, una de mi papá y una de un compañero del cole. Pero bueno, el cole eran un montón.
0: Sí, imagínate.
3: Mis compañeros de la universidad no tomaban ninguno. Yo era la borracha del grupo y tampoco tomaba. Entonces, terrible. El compañero del colegio, estábamos en el colegio, más o menos eso fue entre el 87 y 89, y un compañero se emborrachó. Una señora lo vio, fue, le hizo cafecito, le dio un jarrito de café fuerte, caliente, sin azúcar. Entonces, donde él se toma el sorbito, ¿qué asco? Esa vara no tiene azúcar, señora, no sea tan cochina, mañana le traigo un saco de azúcar, ¿no? Que se le eche. ¡Qué asco ese café! Y nosotros, ¡mae! La señora te está tratando linda, de ayudar. Sí. Esa es una. La mía fue que martes santo nosotros antes salíamos a reunirnos, igual con los compañeros del cole.
0: Qué mal agradecido.
3: Nosotros nos reuníamos los martes santo, ahora ya egresados. Ajá. Entonces un martes santo fuimos a un bar en Loyola.
0: ¿Por qué un martes
3: ahí empezamos
0: santo?
3: A tomar, yo tomé whisky.
1: Pesadito.
3: Pasamos a otro bar en el centro de Cartago. Y ahí, un tequila para todos, ok, un tequila, y ese fue mi peor error.
0: Por
3: cuando
0: Judas.
3: Ya nos venimos, eran como las 2:30 de la mañana, ya vamos para la casa y vamos a dejar a unos compañeros y un compañero y yo, Alex, para el carro que me vomito. Mae, ya vamos a llegar y yo no, para el carro, mae, me vomito aquí, abro la puerta y bueno, boté hasta el café de la primera comunión. Y Alex me decía, me golpeaba la espalda y decía, así es, Diana, no dejes nada adentro, bota todo. Y yo, ¿verdad? Viendo verde.
0: Y luego ayunando en Semana Santa. Bien, Diana,
3: y la de mi papá, que esa sí fue nacional, cuando se emborrachó, porque le dijeron que no iba, que no se pudo conectar la señal para los carnavales de Punta Arenas. Entonces de ahí, eso fue, él empezaba a transmitir a las 10 de la mañana y a las 11 y media, 12 mediodía, le dijeron que no se iba a transmitir porque no se podía conectar la señal.
0: Ah, bueno.
3: Entonces él empieza a tomar, recibe invitaciones, Pilito, una cerveza, él empieza. Como a las 2, 3 de la tarde le dicen que tiene que transmitir, sí. Que ya conectaron,
0: ya está los
3: que transmitiera el ambiente. Entonces fue cuando él empezaba, gaviotas van, gaviotas vienen, gaviotas van, gaviotas vienen.
0: Y ahí viene Gavito, Gavito viene.
2: Gaviota wow.
0: Van. Mira, la Virginia la adivinó. Dice. Sí.
2: Aquí estamos, Gaviotas Van, Gaviotas Ay, vienen.
0: No hay video de eso, yo les escuchaba.
2: Tiene que estar
0: el
2: video en algún lado, sí, sí, sí.
0: Qué fue, mi alma. Bueno, ese fue nuestro momento del TVT. Gaviotas Van, Gaviotas Vienen.
1: Vaya, que se ha contado tantas vaya anécdotas. Anécdota.
0: No, pero la de Virginia está muy buena. Yo vi que es de familia, sí, ¿no? Sí.
1: Dice que vomitó hasta el café de la primera
0: hasta, que hasta la primera leche materna que se tomó. Así tal. Bueno, muchas gracias siempre por contarnos anécdotas tan divertidas que
1: hasta
0: terminan siendo.
1: Hasta la primera vacuna.
0: Sí. Hasta el primer líquido amniótico que sí, chupó sí, del sí. dedo, ¿verdad? Con hasta... la casa de la mamá.
1: Ya, bueno, ya. Suficiente. Bueno,
0: bueno, que gracias por darnos esas anécdotas que nos traen muchos. O sea, que se vuelven icónicos de este programa. Sí, vamos a ir a un corte. 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
0: Sí. Hey, quiero invitarlos, hoy tengo show en Cartago a las bases de 9, Rolos. Yo pensé que era a las 8. Ya pregunté bien, por dicho, me iba tempranísimo yo. En Fulcro Box, la entrada está 5,000 colones, está súper barata.
1: Súper razonable.
0: Sí, sí. No, muy divertido. Y voy a contar cosas patrias y cosas de la infancia, porque estamos en el mes del niño, en el mes patrio, en Fulcro Box, que queda 2 kilómetros para allá del Puente Bailey. Entonces ahí nos vemos. Les doy el número para que reserven: 8543. 3131 8543 3131. Vamos a una pausa. Del volver vienen las últimas anécdotas de tu momento más tóxico en una relación. ¿Quién se lleva el regalo hoy de EPA?
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0: tratar de estar mejor. Diego Torres, siempre tan positivo, ¿verdad? Es la canción que escuchas aquí en 94.7. Estamos en el último bloque, Rolo, y ya prácticamente nos vamos. 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
1: Bueno, y atención, si...
0: ¿Sí qué?
1: Dale clic aquí, Rodri, por favor.
0: ¿Aquí?
1: ¿De
0: ahí? Sí, algo hiciste mal vos.
1: ¿Qué pasó?
0: Andar con los dedos torpes hoy, Rolo. Háblame de Payroll 50, por favor.
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0: Bueno, ¿quién se lleva la escalera de EPA? Aquí estoy leyendo algunos mensajes que nos mandaron. 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
0: 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Y la persona ganadora de la escalera, ¿a quién se lo vas a dar?
1: Atención, porque por acá nuestros productores nos pasan el nombre de la persona favorecida. Rodríguez, ¿serías tan amable de leerme ahí? Es que no puedo leerle pequeñita.
0: O sea, es que me lo acabo de mandar por este...
1: Ya se pegó esto. No se pegó.
0: No se pegó. Aquí. Parece. Dice que...
1: Sorprendidos con la gran cantidad de mensajes. ¿Qué montón de gente participó?
0: Gustavo Morales Mora. Dice, lo que más me gusta es que no me juzgan por ser hombre y no saber nada de herramientas. Dice, en una ferretería convencional te ven feo y te juzgan, como si uno naciera con un manual de herramientas. Me siento, ajá, muy cómodo, soy de Cartago y voy al EPA de aquí de Cartago, el de Curriabat. Gustavo Morales Mora es el ganador de esta escalera.
1: Y los datos están completos, ¿sí? No, sí, el número de celular, teléfono, perfecto. Gustavo, felicidades, sos el ganador de esta escalera multifuncional, cortesía de EPA, que te ganaste participando a través de nuestro WhatsApp, el 870-2947. Agradecidísimos con todos los mensajes que nos
0: bueno, que nos
1: llegaron.
0: Quedan unos horas de gente tóxica. Yo quiero que...
1: Quedamos historias de gente
0: una
1: tóxica.
0: Gente, un poquito de gente tóxica. Están hilando mambo.
1: Yo tenía varias de contar, pero como ya estaba el programa, Rodri, no me va a dar tiempo.
0: Qué
1: será en otra oportunidad,
0: ¿verdad?
1: ¿No?
0: Qué conveniente. Dice, pues, ay, juepucha. Qué montón de mensajes. Bueno, qué dicha. Me alegro de montones. ¡Ay, ¿dónde están? Dice... Mi historia tóxica, el tipo que se bañó con el jabón y champú de los Firulais y nunca decir nada, está buenísimo, no puedo dar... Ah, no, que esa historia... La de... Déjelo que se bañe con el champú de los perros, déjelo. Yo soy tan tóxico, que Brian era un tóxico, yo se lo dije. Que el mes pasado cocinándole a mi esposa se me fue la mano con la sal y casi me intoxico. Ay, baboso.
1: Oh, Brian.
0: Pobrecita. Ay, que había una aquí. Esta. Pues que cuando mandan algún otro mensaje, después del mensaje que mandaron se me pierde. Bueno, voy a contar, yo estaba muy joven, muy inmadura, entonces no me gusten. Yo tenía celos a una muchacha que trabajaba en una veterinaria, porque cada vez que mi novio pasaba ahí, era un puro jijijiji con él. Entonces conseguí el número de teléfono del novio de la muchacha. Le dije a un compa que llamara al novio de ella y le dijera que tuviera cuidado con el más de tal, o sea, con mi novio, porque pasaba mucho en la veterinaria y pasaba jijiji con la novia de él. ¡No! ¡Qué nivel de tóxica! Vea, o sea, hasta le robó el mandado al propio novio. Bueno, nos vamos, queridos. Hoy es jueves de clásicos, así que les va a acompañar hoy con buenas canciones. Estén ahí con ella, disfrutando la música de 94.7. Nosotros mañana tenemos viernes de playlist. ¿De qué vamos a cantar mañana, Rolo?
1: Mañana vamos a cantar canciones de herramientas.
0: Canciones de herramientas. ¡Qué buena idea!
1: Sí.
0: ¿Habrá?
1: Como el martillo de humo. Sí.
0: Con mi martillo.
1: Sí. O las mil y una llaves.
0: Las mil y una llaves que... La del serrucho vamos a cantar.
1: Ajá.
0: ¿Y así?
1: Cuéntame cómo haces tú
0: para cortar el zacate así.
1: Bueno,
0: hasta mañana. Nos despedimos desde EPA Escazú. El lunes estaremos en el de Curry también, por si quieren llegar. Chao, chao.
1: Bueno, chao.
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Muy buenos días, ¿cómo estás? Feliz jueves, bienvenidos a nuestro jueves de recuerdo acá en 94.7. Yo soy Jen, como siempre acá, encantada de poder acompañarte más en uno de nuestros días favoritos, porque hoy tenemos dos horas para dedicarlas a los clásicos de la música. Música que tiene ya décadas sonando, pero no pasa de moda, nos sigue emocionando, nos sigue alegrando el día escuchar estas canciones. Así que bueno, prepárate porque hacemos hoy un recorrido en el tiempo a través de la música. Si quieres escuchar algún clásico, pues contame de una vez a través de nuestro WhatsApp 870-20-94-7. Contame que como que se te antoja escuchar hoy. Además, bueno, como todas las semanas, tendremos hoy nuestros enfrentamientos de clásicos, así que todos preparadísimos también para votar a través de nuestro canal de WhatsApp, que si aún no estás ahí, me contás y te paso el link de una vez para que puedas estar y puedas votar por tu clásico favorito. Vamos a continuar de una vez con la música. Hoy arrancábamos esta hora escuchando a Blondie con su tema Heart of Glass y ahora nos vamos con otra de las grandes porque llega Cyndi Lauper con este lindísimo tema titulado All Through the Night acá en nuestro jueves de recuerdo en 94.7. Son las 10 con 13 minutos. Muy buenos días.

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Y aquí a través de WhatsApp, nuestra querida Abu, nuestra querida Emelina me pone que está en la bailadera. Y es que, como no, a ustedes no les pasa eso con esta canción. A mí, bueno, es una canción que me encanta, este tema de finales de los 80 de Emmanuel, que fue parte de su álbum de 1989, que se llama Quisiera. Y ese fue el primer sencillo y, bueno, fue todo un hit. Aunque ya él había tenido algunos número uno anteriores, pues esta canción definitivamente es una de sus es uno de sus temas más emblemáticas, siempre en todos sus presentaciones, sus conciertos, obviamente no falta. Y es que, cómo no, a mí me dan unas ganas de bailar esta canción. De hecho, voy a contarles algo. A mí, en mi grupo de amigos, siempre que nos reunimos y ya estamos ahí, ¿verdad?, disfrutando de una noche bonita o así, nunca nos falta la chica de humo ahí de fondo. Siempre disfrutamos muchísimo esa canción. Así que, bueno, qué chiva que hoy podamos también disfrutarla acá en nuestro Jueves de Recuerdo, porque el objetivo es que disfrutemos, que bailemos, que cantemos, que la pasemos súper, súper bien. Me dice por acá Marce Jen, ahora que escuché a Emmanuel, para los enfrentamientos de clásicos podrías hacer Español 80s y 90s. Bueno, vamos a ver qué podemos hacer, porque, bueno, yo ahorita que ya escuché a Emmanuel, pues obviamente me emociono como con esa música. Entonces vámonos con un bloquecito de clásicos en español, ¿les parece? Viene primero Cristian Castro y después Timbiriche, así que no te separes de nuestro Jueves de Recuerdo.

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Escuchábamos a Timbiriche con ese tema titulado Muriendo Lento como parte de nuestro Jueves de Recuerdo acá en 94.7. Gracias a todos los que comienzan a hacer sus reportes, a pedir sus canciones, a hacer sus sugerencias. Acá, bueno, me encanta leerles y me encanta saber que podemos acompañarles todos los días y también compartirles buena información. 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Por acá Fer me dice que quiere escuchar a Sergio Dalma. La canción que me menciona Fer no la tengo, pero sí vamos a escuchar a Sergio Dalma, por supuesto. Aquí me dicen qué buena esa de Timbiriche, pero también me encanta la versión de Moderatto con Belinda. Yo debo decir que a mí me gusta muchísimo la versión de Moderatto de esta canción Muriendo Lento. Las dos tienen como una esencia diferente, pero a mí me gusta mucho ese cover. No siempre pasa con los covers y yo creo que esa versión de Moderatto sí logró encontrar un lugar ahí como adecuado, importante. Así que bueno, estoy de acuerdo con Ana, que definitivamente esa también es una buena versión. 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Seguimos entonces con Sergio Dalma, esto se llama Bailar Pegados.

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Let's Dance, escuchábamos a cargo de David Bowie. Ya para ir cerrando esta primera hora de clásicos, qué rápido que se me fue, de verdad que siempre los jueves el tiempo siento que vuela entre tantas buenas canciones y entre la vibra tan bonita que ustedes nos transmiten a través de WhatsApp, haciéndonos saber que están disfrutando de la programación. Así que bueno, seguimos avanzando en esta linda mañana de jueves. Hoy jueves, ¿qué es hoy? Jueves 3 de septiembre, ya vamos avanzando en este noveno mes del año, así que espero que todo vaya de lo mejor. 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Vamos a ir cerrando esta hora. Antes vamos a ver qué nos dicen a través de WhatsApp. Ah, bueno, aquí me dice Adri que apenas que está llegando, que apenas para los enfrentamientos, sí, ya casi, ya después de esta canción y el corte comercial, arrancamos con los enfrentamientos de clásicos. Recordá que votamos a través de nuestro canal de WhatsApp, por aquello que todavía no estés por ahí, para que puedas ser parte de la encuesta y votar por tu clásico favorito. Vamos a cerrar esta hora escuchando a The Police. Esto se llama Wrap It Around Your Finger, acá en nuestro Jueves de Recuerdo en 94.7. No te movas, que ya vienen los enfrentamientos.

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11 de la mañana con un minuto y a esta hora arrancamos con nuestros enfrentamientos de clásicos. ¿Están ustedes listísimos para votar por sus clásicos favoritos? Bueno, yo espero que sí. Recordad que lo hacemos a través de nuestro canal de WhatsApp. Y bueno, hoy vamos a tener bastante variedad porque hoy vamos a comprobar algo. Hay canciones que necesitan exactamente, ¿qué será? No sé, 5 segundos para cambiarnos el ánimo. ¿Sí o no? Hay canciones que tienen como ese poder, esa magia, y hoy vamos a tener algunas de esas canciones, así que prepárate para votar por tu favorita. Y también, bueno, si hoy el día no ha estado así como que fluyendo de la mejor manera, creo que esas canciones te van a ayudar a que te sientas mejor, y si estás en todas, bueno, estarás aún mejor, así que todos ganamos con esos enfrentamientos de hoy. Vamos a iniciar, bueno, con un temazo, porque la verdad es que si comienza a sonar I Wanna Dance With Somebody, es difícil permanecer así como completamente indiferente, ¿verdad? Y es que hay un dato interesante con esta canción. Fue lanzada en 1987 como el primer sencillo del segundo disco de Whitney Houston. Y esta canción fue escrita por George Merrill y Shannon Rubicam, que fueron los mismos compositores que ya le habían dado, por ejemplo, How Will I Know, un éxito que también sonó un montón. Y esta se convirtió en el cuarto número uno de Whitney Houston en Estados Unidos y terminó incluso otorgándole un Grammy como mejor interpretación vocal pop femenina. ¿Será que esta es tu favorita? ¿Esta logra cambiarte el mood? Contame a través de WhatsApp.

A mí sí, definitivamente esta canción me cambia el mood, me pone así con súper ganas de bailar, de moverme, me parece maravillosa esta canción que es la primera opción de este enfrentamiento. Del otro lado tenemos también una canción que yo creo que cumple muy bien con esta característica. Tenemos a The Pointer Sisters con su tema I'm So Excited. Y aquí hay algo que me gusta todavía más porque las propias hermanas participaron en la composición de esta canción, Anita, June y Ruth. Y ellas aparecen acreditadas como compositoras junto con Trevor Lawrence, que fue también el otro compositor. Y esta grabación es original de 1982, aunque la canción tuvo como una nueva vida comercial un par de años después. Así que bueno, ¿cuál a vos te cambia el mood de inmediato? Vota por tu favorita a través de nuestra encuesta en WhatsApp.

Sí o no, que también nos pone así en súper buen mood esta canción. Bueno, a mí sí, contame vos si esta es tu favorita para hoy o preferís quedarte con Whitney Houston. Hoy buscamos esas canciones así como que por arte de magia nos cambian el mood, nos ponen en una súper linda actitud, así como relajados, movámonos, bailemos. Contame en este caso cuál preferís para este primer enfrentamiento. ¿Qué dicen por ahí? Vamos a ver. Me dice Annalyn, Whitney Houston en general es una de las voces que más extraño y cantó en una época en la que en mi vida sus canciones están atadas a eventos y sucesos inolvidables y por siempre me dan alegría, melancolía o cualquier otro significado. Así que voto por Whitney. Ok, muy bien, me encanta, qué bonito. También me dicen Whitney es lo máximo, pero si es por cambiar el mood, definitivamente I'm so excited. Ah, ok, bueno, puede ser que funcione mejor. Estamos buscando esas canciones que sí. Que fuera así como si tuvieran un botón y con presionarlo ya nos cambió el mood, ¿cuál sería esa canción? Vamos a ver cómo va la encuesta, cómo va la votación en nuestro canal de WhatsApp. Ok. Bueno, ya hay bastante ventajilla, ¿va? De una canción sobre otra, de igual manera. 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Ok, son las 11:08 de la mañana. Yo espero que estés disfrutando muchísimo de nuestro jueves de recuerdo, este día que dedicamos a los grandes clásicos de la música. Y bueno, en esta segunda hora, pues nos ayudamos o decidimos entre todos cuáles son esas canciones que van a sonar completitas gracias a sus votos a través de nuestro canal de WhatsApp. Vamos a ver qué más han dicho por acá. Por acá me dicen voy con Whitney. Ok. Y bueno, justamente en la encuesta que ustedes pueden ir verificando los votos también, pues la señorona Whitney Houston lleva la delantera. Así que yo creo que ya lleva bastante ventaja. Así que vamos a ir de una vez con esta canción. Vamos a decir de una vez que esta es la primera canción ganadora de este día de enfrentamientos. Así que tómate estos minutitos para que disfrutes de esta canción, te cambies el mood y puedas moverte un ratito con Whitney Houston y su tema I Wanna Dance With Somebody.

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11:17 de la mañana. 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Seguimos avanzando en esta linda mañana de jueves y seguimos con... Vamos a cambiar un poquito la nota. Vamos a probar si ese efecto de cambio de mood funciona igual en español, porque sí, yo creo que también hay varias canciones en español que definitivamente nos cambian el mood. Hay algunas canciones o algunos riffs de canciones que uno escucha y así como que prácticamente ya sabe todo lo que viene antes de que incluso aparezca la voz del artista o de la banda, o bueno, nos emocionan con solo escuchar las primeras notas. Así que vamos a ver si esto pasa con estas canciones. Nos vamos a poner un poquito rockeritos, nos vamos hasta 1992 para la primera opción. Esta canción pertenece a un álbum que se llama ¿Dónde jugarán los niños? Ya sabes que te hablo de Maná, que en este álbum tiene un montón de canciones chivísimas, porque ahí está Vivir sin aire, De pies a cabeza, Te lloré un río, y también la que hoy viene a enfrentarse, Oye mi amor, que fue, bueno, escrita por Fer Olvera y Alex González, que son dos de las piezas fundamentales de esta banda. Han sido, y definitivamente con esta canción lograron colocarla o convertirla en uno de los grandes éxitos. ¿Esta será la que te logra cambiar el mood? Bueno, vamos a ver si votas por esta o ya te cuento cuál es la segunda opción.

De estas que todos cantamos, todos nos sabemos y ya con solo eso nos cambia el mood definitivamente. Oye, mi amor, de Maná es la primera opción. Enfrente tenemos también otro álbum, me atrevería a decir yo, fundamental del rock en español. Un poquito antes, algunos años antes que este de Maná, en 1986 se publicó el álbum Signos. Y ahí aparecieron canciones como Prófugos, El Rito y Nuestra Contendiente y por supuesto Persiana Americana. Claro que de Soda Stereo, que Soda estaba en pleno salto internacional en aquella época y por ahí fue cuando emprendieron una gira, primero por todo el sur, allá por Chile, Perú, Ecuador, Colombia, ahí comenzaron ya como a internacionalizarse. Así que, bueno, definitivamente creo que esta canción también logró colocarse como uno de los grandes himnos y de esas canciones que nos ponen de súper buen mood. ¿Será que esa es tu favorita? Vota a través de WhatsApp, de la encuesta de WhatsApp.

Ana, ¿cuál quieren ustedes que suene? Bueno, me cuentan a través de WhatsApp qué les hace sentir estas canciones. Vamos a ver, aquí me dicen la 2, por siempre, Soda. Ok, muy bien. Adri dice, yo voy con persiana americana, es que Soda es Soda, definitivamente. También por acá me dicen persiana americana por 1000. Ok, perfecto, dice, es demasiado buena. Sí, las dos canciones han sido canciones muy importantes, así que qué bonito también oí disfrutarlas en nuestro jueves de recuerdo. Vamos a ver cómo va esta votación. Ah, bueno, ya hay bastante ventaja, entonces creo que no hay así como que mucho que esperar o mucho que discutir, porque bueno, ustedes son los que mandan, ustedes son los que deciden cuáles son las canciones. Por aquí me dicen, ah, no se vale, las dos son demasiado, pero hoy voy por Soda Stereo. Ok, es que eso se trata, es como hoy, ¿cuál les hace así ojitos? ¿Cuál quieren escuchar para seguir disfrutando de nuestro jueves de recuerdo? En este caso, en este enfrentamiento, la mayoría votó por Soda Stereo hasta el momento. Sí, ahí hay 10 votos de diferencia en este momento de ventaja de Soda Stereo sobre Maná, así que bueno, yo creo que ya podemos ir cerrando la votación. 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Vamos entonces con la canción ganadora. Llega Soda Stereo con su tema Persiana Americana.

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Gracias por continuar con nosotros acá en 94.7. Son las 11:32 de la mañana y me encanta saber que podemos acompañarles todos los días con buena música, con mucha info y que hemos logrado construir esta comunidad o este grupo de amigos, como yo siempre le he dicho, que nos acompañamos donde sea que estemos, cada quien en su trabajo, en su casa, en el carro, haciendo mandados, haciendo ejercicio, estudiando, bueno, lo que sea, nos acompañamos con buena música y la pasamos siempre súper bien. Y de hecho el alcance a toda esa comunidad nosotros también queremos ponerlo a disposición de todos nuestros oyentes y todas las personas que tengan un negocio, que quieran dar a conocer, que necesiten como ese apoyo, pues bueno, acá nosotros queremos que esa información llegue a todos nuestros oyentes. Si vos querés que tu negocio tenga ese alcance, escribinos al WhatsApp 8680-5201, contanos qué haces, qué es lo que necesitas y con todo gusto te ayudamos a encontrar la mejor opción para anunciarte acá en Cadena Radial Costarricense. 8680-5201 es nuestro número de WhatsApp. Por ahí nos puedes contar y te ayudamos con todo el gusto del mundo. Seguimos disfrutando de los enfrentamientos. Y bueno, el siguiente enfrentamiento tiene una pequeña diferencia. Probablemente no solo van a escuchar las canciones, sino que van a ver las películas en su cabeza, porque eso es música de película. Y la primera opción, arrancamos de una vez con un super tema, The Power of Love de Huey Lewis and the News, inevitablemente ligada a Back to the Future. Y bueno, algo curioso es que Huey Lewis no solamente puso la música a la película, porque si recuerdan al profesor que escucha la audición de Marty McFly y le dice que su banda suena demasiado fuerte, pues bueno, ese profesor es el propio Huey Lewis haciendo un cameo. Y bueno, eso me parece algo súper lindo. En la banda sonora aparecen dos canciones, de hecho, de esta banda, The Power of Love y Back in Time. En este caso, The Power of Love es la que viene a enfrentarse hoy.

The Power of Love es la primera opción de este enfrentamiento que, bueno, ya te adelantaba, tenemos música de película, pero también canciones que yo creo que siguen cumpliendo esta característica de que nos ponen así como de súper buen mood. Del otro lado tenemos al hombre que prácticamente convirtió las bandas sonoras de los 80 en su especialidad. Te hablo de Kenny Loggins, quien hoy viene con su tema Footloose, la canción que abrió la película protagonizada por Kevin Bacon y que fue tan exitosa que de hecho recibió tanto nominaciones al Grammy como al Oscar a Mejor Canción Original. También además lo nominaron a él como Mejor Interpretación Vocal Pop Masculina por este tema titulado Footloose, que definitivamente también nos pone de súper buen mood.

Yo debo decir que a mí una de estas me pone como así a bailar un poquito más que la otra. No les voy a decir todavía cuál me pone así como de mejor mood, porque las dos, definitivamente dos grandes canciones, pero solo una puede ganar, solo una puede ganar. Así que ustedes son los que deciden a través de nuestro canal de WhatsApp. Ahí ya les puse la encuesta. De igual manera voy leyendo sus mensajes a ver qué piensan de estas canciones. Aquí Anita me dice Footloose por mil, definitivamente. Ok, vamos a ver cómo se mueve la votación. Bueno, se va moviendo de manera interesante. Todavía no hay todos los votos porque faltan por ahí, pero ya hay bastante ventaja. Así que bueno, de igual manera puedo darles todavía obviamente unos minutitos para que puedan votar por su canción favorita. Hoy hemos tenido canciones que nos cambian así el mood como por arte de magia, nos ponen a movernos, a mover el piecillo, con ganas de bailar, de cantar, y no hay nada más chiva que eso. A veces necesitamos un empujoncito así definitivamente para seguir llevando pues todo el peso del día, todo lo que implica cada una de nuestras responsabilidades, pero qué bonito hacerlo así, con buena actitud, con buena vibra. Así que desde acá te acompañamos siempre con la mejor música para que sea así. Así que gracias a todos los que siempre nos permiten acompañarles. Roger me dice, las dos son muy buenas, Jen, el mejor duelo de hoy, son muy icónicas ambas. Sí, la verdad es que ambas son muy icónicas, me encanta esa descripción que da Roger, y sí, las dos son muy buenas. Yo sí tengo mi favorita, ojalá gane mi favorita. Si gana, les digo cuál es. Si no, ya sabrán, si no digo nada. Dice por acá, me dice Jen, el sábado pasado fui a un evento demasiado chiva, Fiebre de Sábado por la Noche, donde bailé todos los éxitos de los 70 y 80, dice, bueno, algunos de los 60 también, fue demasiado, y por supuesto que Footloose fue una de ellas. Bailamos desde las 7 de la noche hasta la 1 de la mañana. ¡Wow! ¡Qué chiva! Me encanta, ¿eh? ¡Qué chiva esa temática de evento! Me parece maravillosa. Ok, vamos a ver ahora sí cómo va la votación. Bueno, hay bastante ventaja. Así que yo creo que ya podemos ir cerrando este enfrentamiento. Y les voy a contar que la canción que lleva más votos... Mira, no había visto cómo les había puesto aquí esto en la votación, que es que quería separarles el nombre de la canción y la película, pero ahí quedó como pegadillo. Bueno, ustedes me entienden. La canción ganadora es justamente la canción que hoy a mí se me antoja más escuchar y disfrutar. Así que qué bien que estamos alineados y qué bien que la mayoría votó por Kenny Loggins y su emblemático Footloose.

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11:46 y llegamos al último bloque de nuestro jueves de recuerdo. ¡Qué rápido, qué rápido! Pero cómo lo hemos disfrutado. Yo voy aquí así como ya renovada definitivamente, porque todas estas canciones así son de verdad súper cargadas de buena vibra, así que yo ya voy así como ligerita, ligerita de verdad de todo este ratito, además obviamente de lo bonito de poder compartir con todos ustedes. ¿Listos para el último enfrentamiento? Este enfrentamiento quiero como canciones que consiguen el mismo resultado, pero por caminos completamente diferentes, porque son canciones bien distintas entre sí, pero yo creo que ambas tienen como ese mismo objetivo. Vamos a ir primero con el señor Lionel Richie y su tema All Night Long, una canción que llegó al número uno y fue una de las protagonistas de los Grammy de 1984, porque tuvo un montón de nominaciones. Estuvo nominada a Grabación del Año, Canción del Año, Mejor Interpretación Vocal Pop Masculina, entre algunas otras categorías. Esta canción pertenece a Can't Slow Down, que es el disco que posteriormente también ganó el Grammy al álbum del año. Así que bueno, todo un éxito a cargo de Lionel Richie, que es la primera opción de este enfrentamiento.

Nylon es la primera opción de este enfrentamiento a cargo de Lionel Richie. Y bueno, la otra canción, del otro lado, tenemos una historia que a mí, la verdad, me parece bonita, interesante, me gusta mucho, porque la canción Money Money, que todos conocemos, bueno, ni siquiera nació con Billy Idol, que es como la versión que siempre hemos disfrutado un montón, porque la original es de Tommy James and the Shondells. Y una pregunta que siempre ha surgido es como de dónde salió ese extraño Money, ¿verdad? Porque es M-O-N-Y. Bueno, resulta que los compositores estaban buscando como un nombre pegajoso para esta canción, y Tommy James vio desde una ventana un enorme letrero luminoso en un edificio en Nueva York que decía justamente Money, M-O-N-Y, Money Money. Así fue como nació el nombre de esta canción. Años después, Billy Idol la convirtió en suya. Él ya la había grabado en estudio a comienzos de los 80, pero la verdad es que fue una versión en vivo la que terminó llegando al número uno en todo lado allá por 1987. Así que bueno, creo que esto nos deja un enfrentamiento difícil porque puedes escoger entre Lionel Richie o este tema de Billy Idol.

¿Qué tal? ¿Qué tal este enfrentamiento final? Uf, para mí una decisión difícil, pero contame vos, ¿qué te parecen estas dos canciones? ¿Será que cerramos así con...? Bueno, creo que ambas tienen como este... como esta vibra así como muy festiva, ¿verdad? Tanto este tema de Lionel Richie como Billy Idol, ¿verdad? Que tienen así como que vamos a cerrar arriba, definitivamente. Así que contame con cuál te quedas. ¿Será Lionel Richie? ¿Será Billy Idol? ¿Con cuál ponemos el broche de oro a nuestro Jueves de Recuerdo? Contame y vota a través de nuestro canal de WhatsApp. Voy a ver cómo se mueven los votos por acá. Ok, bueno, hay una pequeña diferencia, así que vamos a dar todavía unos minutitos. Tenemos un minutito más para que sigan votando a través de la encuesta para ver con cuál prefieren cerrar los enfrentamientos. ¿Qué dicen también a través de nuestro WhatsApp? Me dicen, Jen, qué difícil esta última. Sí, está difícil. Igual yo también tengo mi favorita entre estas dos, por lo menos para hoy. Para hoy como que se me antojó un poquito más escuchar completita una que otra, pero bueno, ustedes son los que mandan, ustedes son los que votan. Y mientras lo hacen, bueno, yo ya me voy a ir despidiendo porque ya casi me voy. 7 minutitos nos separan del mediodía, así que de una vez voy deseándote una tarde súper bonita, cargada de mucha música, de cosas positivas. Y bueno, espero que mañana podamos reencontrarnos al ser las 10 en punto de la mañana y que mañana también podamos compartir recomendaciones como ya es tradición todos los viernes. Vamos por acá, me dicen, yo siempre Lionel. Ok. Vamos a ver qué se refleja en la votación. Uf, solo hay un voto de diferencia. Voy a darles 30 segundos más para ver si se mueve un poquito más esta votación y que quede así como más definido el cierre, porque ya sabemos, a veces ha sucedido que cuando hago el corte hay un voto de diferencia o por ahí, y ya cuando está sonando la canción votaron algunos otros y se movió. Así que bueno, voy a dar de verdad estos segunditos nada más y marcamos el corte oficial de esta votación para ya cerrar nuestro Jueves de Recuerdo. Por supuesto que la invitación también para que sigas en sintonía de 94.7. Siempre acá podés disfrutar de tu música favorita. Ok, ya se movió un poquito. Ya se movió un poquito esta votación, así que voy a cerrarla al ser las 11 de la mañana con 54 minutos y 23 segundos. Aquí cierro votación y en este momento ustedes decidieron que sea el señor Lionel Richie el que cierre nuestro Jueves de Recuerdo. Debo confesar que ese no era mi favorito para este cierre, pero me encanta que ustedes me ayuden y que la mayoría sea la que mande acá en estos enfrentamientos. Así que con All Night Long cerramos nuestro Jueves de Recuerdo. Feliz tarde, disfruta muchísimo de la música, nos reencontramos mañana. Chao.

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0: Maritza, ya vamos al aire.
1: Ay, no, mi amor, pero si yo no estoy maquillada.
0: ¿Y qué? Esto es radio.
1: No, mi amor, una diva siempre está producida.
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1: Mira, poneme aquí, chiquitito, eso. Okay. Eso, ahora sí, ahora sí. Óigale, óigale. Robertito, ¿le podría subir, por favor? Eso.
3: Porque está bajita la canción.
1: Eso, no, ahí está, eso.
0: ¡Ah, no!
1: Mire, dele. Vamos. ¿Y cómo dice, mis amores? Un, dos, tres.
4: ¡Un, dos, tres, cuatro!
1: ¡Eso! ¡Vamos! ¡Vamos, chiquillos, vamos! ¡Ay! ¡Mis amores! ¡Reportes! ¡Vamos! Quiero verlo moviendo sus brazos.

0: mis amores.
1: Esta es una buenísima.
0: Óigala, óigala. Eso, chiquillos, vamos.
1: Un, dos, tres, cuatro,
0: vamos.
2: Oigan, un pie, en un solo pie.
0: Vamos, dele. Vamos, un, dos, tres, cuatro.
1: Eso, eso, eso. Síguele bailando, síguele bailando.
0: Síguele bailando. Mire, ahora que está en rojo, apese del carro, apese. Baile, baile, en un pie. Púntate con cadera, púntate con cadera. Que esa fresa no lo coma. Vamos, cómase usted la fresa. Ah, no, es lo que está haciendo, ¿verdad? Uno, dos, mire, mire, y ahí se queda. Es como bailar un trompo, es como bailar un trompo. Óigala. Como dice, mis amores, en la 27.
1: Un, dos, tres, cuatro.
0: Oh, oh, oh, quebradita. Saque los brazos por la ventana. Levanta el dedo del centro, si está muy harto.
2: No, muy feo.
0: ¿Qué importa? Awesome. Vamos, vamos. Tome agua, mi amor. Minuto de hidratación. Vamos.

0: Brinca, brinca, brinca, brinca. Ahí en el asiento.
1: ¡Esto ya se acabó!
0: ¡No, no se ha acabado! Ahí se... ¡Mire! ¡Esto sigue! ¡Tócame la tecla! ¡Tócame la tecla! ¡Dos, tres, balas! ¡Soque! ¡Soque! ¡Aprete, aprete, aprete! ¡Glúteo, glúteo, glúteo, glúteo, glúteo! ¡Vamos! ¡Vamos! Pero los veo sueltititicos, mis amores. ¿Qué es lo que está pasando en la pista?
2: Marita, que están bailando.
0: Mi Robertito, ¿qué más dice la gente? Pero es para bajarle aquí. ¿Qué más dice la gente?
3: Buenas, buenas, Willas. ¡Qué sabor hoy!
2: ¡Eso!
3: ¡La sola!
0: ¿Quién es ese caballero? ¡Ay, veme el negro donde se devolvió! Echó marcha atrás y todo solo para verme.
2: ¡Qué bruto! Es que Maritza, vos sos tremenda.
0: Yo no, ¿es el negrito?
4: The Wish es ese.
0: ¿Qué dice? Fíjate, Robertico, que algo ahora me ayudas, porque yo no ¿qué? Puedo ver. Yo no sé qué es la cosa.
4: ¿De
0: el,
4: qué?
0: El, aquí en el, en el, en el WhatsAppito.
4: Dice Mariela, sabor. Presente, bendiciones, dice Rebeca. Ahí nos está mandando un montón de stickers. Ana Virgin. Erika nos manda un pequeño video. Véame cómo baila, véala cómo baila. Vea, el bracillo para adelante, el bracillo para atrás. La manita para un lado, la manita para el otro. Dice Cinti, hola chiquillos.
2: Hola.
4: Y Byron ahí está apuntado bailando.
0: Mis amores, pero
4: en la línea del tren.
0: Decime si esto no es una cosa lo que se puede llamar bella. Este, fíjate que un jueves, mi amor, a estas horas, ¿cómo nosotros no vamos a bailar?
2: Maritza, es que, y además, usted no sabe si esto se va a acabar.
0: Exacto. Estamos en las últimas, ¿cómo es que dice el profeta Simón? En un crujir de dientes, dijo el profeta Simón. Vea, está Cintia, chiquillos, dice, no soy la taxista. ¿Cómo no soy la taxista?
2: Ay, no sé.
0: Así dice Cintia, no soy la taxista.
2: ¿Como la de Ricardo Arjona?
0: Sí, dice, como dice Maritza, uno nunca sabe.
2: Pero Cintia, no entendimos eso de la taxista.
0: No sé. Alonso, ya pusiste a Alonso.
3: Tírese, tírese, báilame la suavecita.
0: Ahí está. Pero Alonso, esa es para bailar más de cerca. Esa es como para bailar así, como tú y yo. Eso es, no sé, como un cachete con parchete. ¿Qué más dicen? Ay, dice Alonso. Alonso, enséñame algún instrumento tuyo. Algún, ¿cómo se dice? Lo que usas en Robertico, ¿cómo se llama lo que usan los mecánicos?
4: Una llave, sí, una llave rana.
0: Pero en general, ¿cómo se llaman?
4: Como en general,
0: sí,
4: no, herramientas.
0: Eso, sí me fue la palabra.
5: ¿Qué me dicen, chiquillos? ¿Cómo están? ¿Cómo están? Saludos a todos por allá y en especial a Lola, la trailera.
0: Pero espérate, ¿quién es ese? Mi amor, me estás diciendo Lola. Es más, súbale, Roberto. Oiga, imagíname bien un trailer. Sí,
4: yo no fui el que le bajó.
0: Ay, fui yo, vea. Imagíname bien un trailer. Oiga, haciéndole papá. Hágala. Vamos, vamos. Ay, ay, ay. ¿Dónde está el mecánico? ¿Dónde está el hidráulico? ¿Dónde está la llave? Ay. Tócame el pito. Tócame el pito. Óigala. Vea, y ahí se durmió. Se le durmió el pito. Véala. Oiga. Óigala. Como dormir un trompo. Vea qué chulada. Vea qué chulada.
2: A ver, a ver.
0: Oiga, ahí se le durmió. Mire, mire, mire, mire. Dos, tres, y el. Chiquillas, ¿dónde están todos? ¿A dónde van a esta hora? Dice Maritza, deje sacar unos poquitos. Déjela secar. Roberto, ¿qué pechucada me están diciendo?
4: ¿Quién te lo está diciendo?
0: Ricardo, pero no le estoy entendiendo.
4: Maritza, déjela secar un poquitos.
0: No sé qué pachucada me está diciendo.
4: Sabor, dice Nidia. Alonso dice, échele más leña al juego.
0: No, mejor más hielo al trago.
4: Al trago.
0: Chiquillos, que fíjate que ya hoy sí no quedaría mal echarse un peinado para atrás.
2: No, yo creo que ya hoy jueves ya viene siendo legal.
0: Sí, ya usted no queda mal. ¿Qué importa? Échese algo. Claro, si está manejando, no. Porque va a quedar muy mal parado. Vea, ¿qué más dice? Mira, ahí está Genetica. Está Johnny. Está Gerald. Dice, lo que necesitaba, dice, qué pinche sueño.
2: Ay, es que hasta ahora, por supuesto que hace sueño.
0: Claro que hace sueño. Hay que espantar el sueño, mi amor, más iba manejando. Vea qué chulada. ¿Qué es lo que más? Dice que es que un día una Uber. Ah, ya entendí.
4: Sí.
0: Que Cintia no es. Ya, mi amor, ahora sí te entendí. Cintia no es la Uber. Una vez una Uber llegó a Roberto, que se llamaba Cintia.
2: Pero era otra.
4: No, Cintia lo que quiere decir es que, porque ustedes me ponen como la taxista en los rorros.
0: Ay, yo no
4: sé. La que no les gusta cómo cantan.
0: Ay, yo no sé, mi. No sé de qué estás hablando, preciosa. No sé. Eso es en la mañana, mi amor. Bueno, vean, hoy es jueves y hay que darle alegría al cuerpo.
2: Me parece muy bien, Maritza, ya es merecido, ¿pero qué les parece si hacemos una pausa y regresamos?
0: A mí me parece muy bien, mi amor, y así de una vez nos da tiempo de tomar agüita. Si usted quiere pasar ahí a la tiendita de la esquina por algún fresquito, pase, refresquese, y we will be back.
2: Maritza,
0: as soon as possible. As soon as possible. Bueno, Robertico, ¿con qué nos quieres complacer? Ya después de este sangoloteo, si vos te pones.
4: Sí, oiga.
0: Una.
4: ¿Qué pienso?
0: Mira, te estás buscando un linchamiento y yo no voy a salir a defenderte.
2: No, yo tampoco. Roberto, si usted. No.
0: No, mi amor, me parece un insulto a nuestra audiencia. Si usted pone eso, sépalo que me lo voy encima a tocarle esos botones. Tiene que poner algo más decente que esté a la altura del sonidito. No.
4: ¿Cómo no le va a gustar?
0: No, pero a esta hora no estás viendo que la gente se está durmiendo con este sueño.
4: Bien.
2: No, pero mejor apaguemos esto.
0: Sí, jálate la almohada, Laurita.
2: ¿Y la cobija? Tráigase, Maritza.
0: No, mi amor.
4: ¿Pero
0: no.
4: por qué? Pero
0: no, Roberto, no, pero es que... Pero
4: qué mundo.
0: Sí, pero Dios. Para otro día. A las 11 de la noche, ya.
4: Bueno, vienen las Spice Girls.
0: Roberto.
4: ¿Qué?
0: Yo necesito ir a música y necesito que ponga una canción decente.
2: Sí, Roberto, no sea feo.
0: Ponga algo que la gente se despierte.
2: Dios mío, dame paz.
4: Es decir que no saben nada de música.
0: Imagíname a mí en una tarde.

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6: Robertito, fíjate que mira, sí. Vos me puedes subir.
5: Sí, se oye muy muy bajito.
7: ¿Muy qué?
5: Muy bajito. Ahora sí.
6: Vea. Sí, ahora sí.
7: Pero es que fíjate. Es que Maritza, usted habla muy duro.
6: Sí.
5: Pero es que yo me hago más bajo.
6: Es verdad. Bueno, pero vea, fíjate que hoy viene. ¿Hoy qué es?
5: Jueves, hoy es jueves.
6: Fíjate que hoy es jueves. Yo propongo. Yo propongo. ¿Qué les parece si conta? Espérate, Robertico, porque fíjate que se me fue aquí la. Algo pasó. Ahí está. ¿Qué te parece, Robertito? Si contamos como algún tipo de cuentecito.
7: Dele.
5: ¿Un tipo de cuento?
6: Sí, eso soy yo que estoy sonando.
7: ¿Sí? ¿No?
6: Sí, soy yo. Bueno, vean, chiquillos, ¿qué les parece si contamos un tipo de cuento? Fíjate que a mí la radio me parece tan apropiada.
5: Sí, sí, sí. La radio me parece que sí. Espérese para subirle yo aquí.
7: Apropiada.
5: Que la radio me parece que es muy bonita para eso.
6: Claro que es muy bonita, princesa. Bueno, vea, vamos, fíjate. Yo les pido que si ustedes van ahí en el carro, métanse en la cosa. Vamos a ir a un castillo medieval.
7: Castito.
6: ¿Verdad? Castito. Fíjate que Roberto ya está con sus trajes de medievales.
7: Uh-huh.
5: Sí, sí.
6: Aquí estamos con vestido medieval. Vamos a ir a un castillo, mi amor, para que usted se meta en la trama. Con la maravilla de la imaginación de la radio. Y vamos a contar un cuento. Bueno, voy a poner de una vez aquí yo la canción. Tenés razón. Ahora sí, Robertico, mira, voy a ponerla. Vamos a cantar un cuento que se llama La llave del rey.
7: Del progreso.
6: No, Robert, es eso.
5: No,
6: es
5: la llave del rey.
6: Ahora sí, aquí vamos.
5: En el antiguo castillo de Villa Cerrada había una puerta que llevaba más de 100 años clausurada. Nadie sabía qué había detrás. Se hablaba de un tesoro, de secretos de la familia real y hasta algo que jamás debía ser descubierto. La llave había desaparecido hacía generaciones y nadie había logrado abrirla. Hasta que un día la princesa Maritza se cansó del misterio.
6: ¡Ay, no! Ya yo me harté. Ya van 100 años viendo esta puerta cerrada. No, no, no, no, no. Hoy averiguamos qué hay ahí. Porque quiero, porque puedo y me lo merezco.
5: La princesa Maritza mandó a llamar a Gertrudis Galván, la mejor cerrajera del reino. No, pero bueno, a ver, princesa, si esta cerradura es muy antigua, mírala. Antes de meter cualquier cosa, bueno, yo tengo que revisar el tamaño de la entrada, ¿viste? La profundidad y también el mecanismo.
6: Ay, pero todo eso necesitas saber, mujer.
7: Mecanismo.
5: Obvio, Maritza. Decime una cosa, ¿vos meterías una llave sin saber primero si cabe? No, mi amor, mírala.
6: Sí, la veo.
5: Esta cerradura es profunda y bastante estrecha, ¿eh? No, yo creo que necesitamos una llave que llegue bien hasta el fondo y agarre el mecanismo, que te lo digo.
6: Ay, Gertrudis, ay, pero vos sabes una cosa. Yo en mi juventud no hice tantas averiguaciones. A veces me la jugaba con la primera llave que entrara. Ay, pero es que uno aprende, ¿verdad? Bueno, decime, ¿qué opciones tenemos?
5: De todo, mira, de todo. Traje llaves grandes, chicas, largas, cortas, gruesas, finitas y delgadas, mi amor.
6: Ay, Jesucristo. Bueno, Gertrudis, empecemos a ver cómo es la cosa.
5: Gertrudis escogió una de las llaves más grandes de su caja e intentó introducirla. No. Esta no entra ni un poquito, mírala.
6: Ay, sí.
5: Ay, es demasiado grande, ¿viste? Para esta cerradura.
6: Ay, no, ¿ves? Y esto te lo digo yo, Gertrudis, por más impresionante y grande que se vea, si la llave no entra, no nos sirve.
5: Bueno, dale, probemos esta. Mírala, esta está más chica, ¿eh? Ah, no, pero mira, esta sí entra. Y, pero queda demasiado floja, no nos sirve. Viste que no agarra nada por dentro, mira.
6: Ay, sí.
5: Podés darle la vuelta que querás, pero no va a funcionar.
6: Ay, no, qué decepción, Gertrude. ¿Y ahora qué hacemos?
5: Bueno, necesitamos más opciones, mi amor, para empezar.
6: Mira, ya sé, llamemos a Bartolo. Ese hombre lleva 20 años encargado del mantenimiento del castillo. Gertrude, si existe una llave vieja en algún rincón que nos sirva, ese hombre sabe dónde está.
5: Poco después, Bartolo llegó cargando un enorme manojo de llaves antiguas y se unió a las dos mujeres frente a la puerta.
3: Princesa, aquí le trae todas las llaves que encontré en el taller. Hay de todo, que han probado hasta ahora.
6: Ay, Bartolito, que he dicho que llegaste.
3: Sí.
6: Vea, Bartolo, ya hemos metido una grande, pero no entró, y una pequeña entró, pero queda floja.
3: Ay, bueno, pero no, descartemos las pequeñas, no, que va. Una llave pequeña también funciona, lo importante es que uno sepa usarla y la agarre bien, bien por dentro.
5: Y sí, Bartolo, viste, pero tiene que ser compatible con la cerradura. Si es demasiado chica, y bueno, queda bailando. Y ya no hay nada que hacer con eso, Bartolo.
3: Bueno, a veces con maña. A ver, yo probaría con esta.
5: ¿Esa?
3: Esa, sí.
5: No, métala. Querido, no, pero es que es demasiado corta, no entra.
6: Ay, Bartolito, no es por nada, Bartolo, pero yo también la veo un poquito pequeña.
3: No, es que ustedes lo que están es demasiado pendiente de largo. Lo importante es que llegue donde tiene que llegar. A veces esas llaves todas largas son las que se quiebran más rápido.
5: Bueno, depende, Bartolo, porque si no llega el mecanismo, por mucha técnica que tengas, y no va a abrir nada. Yo sé lo que te digo.
3: Y amanecia esta, vea. Sí. Se ve que usted tiene bastante experiencia con las llaves. Bueno, probemos y salimos de la duda. Dele, vea, tome esta.
5: Bartolo introdujo la llave, pero Gertrudis tenía razón. No llegaba el mecanismo. Los tres volvieron a mirar el manojo.
6: Ay, Bartolo, ¿y esta más gruesita?
5: Ay, no sé, viste, no sé. Para mí es demasiado ancha.
3: Bueno, a veces esa funciona mejor. ¿Qué jadera la que ustedes tienen? Las llaves son todas diferentes y sirven para lo mismo.
5: Y sí, querido, siempre y cuando entren.
6: Ay, bueno, Marty, probemos con esa ancha, pero con cuidado, eso sí.
3: Sí.
5: Bartolo intentó introducirla, pero la llave apenas entró unos milímetros en la cerradura. No, ¿pero qué estás haciendo, Bartolo? No la forces. Escúchame esto, si tenés que empujar tanto para que entre, y claramente no es para la cerradura.
3: Ay, sí, mejor la saco. Después se queda trabado adentro y tenemos un problema peor. Dios guardísimo, no.
5: A ver, déjame ver las otras llaves, por favor. Ay, pará. Esta sí podría servir, mirá. No es demasiado grande ni demasiado chica. Y no, yo veo que tiene un buen largo, buen grosor. Y por la forma, yo creo que sí debería de agarrar el mecanismo, ¿eh?
3: Esa tiene buena pinta. Yo creo que sí entra. Permítame la llave, Trudy, para ver.
6: Ay, yo creo, chiquillo, yo creo que... Mira, pues a mí también me gusta. Métala, Bartolo, métala sin miedo.
3: Pero, ey, ¿qué es esto?
5: Bartolo introdujo lentamente la llave. Esta vez entró hasta el fondo y quedó perfectamente ajustada. ¡Ay, no! ¡Pero ahora sí! ¡Ahora sí! ¡Qué genio que sos! ¡Esta agarró bien! Déjame que la voy a girar despacio porque el mecanismo lleva muchísimos años sin moverse.
3: ¡Ey, ey! Pero Gertrude, no la fuerce. Que si está entrando bien, déjela hacer su trabajo. Ella solita se abre. ¡Ella solita se abre!
6: ¡Ay, Jesucristo! ¡Qué tensión! ¡Qué nervios!
5: Gertrudis giró lentamente la llave hasta que de pronto, después de más de 100 años, la puerta estaba abierta. Maritza puso la mano sobre la vieja madera y empujó. Los tres miraron hacia el interior de aquella habitación que había permanecido oculta durante generaciones. Maritza abrió los ojos. Gertrudis quedó inmóvil. Y Bartolo no podía creer lo que estaba viendo.
6: ¡Ay, Jesucristo!
3: ¡Ay, no puedo creer lo que estoy viendo!
5: ¿Qué había detrás de aquí? ¿Qué había detrás de aquella puerta? ¿Y por qué alguien se había encargado de que permaneciera cerrada durante más de 100 años? Eso lo descubriremos en el próximo capítulo.
6: No, esto continúa, Bartolito, no. Esto continúa. Ponete música, Bartolo.